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2: Nuestra red de infiltrados informa que dicen los infiltrados que Monterrey y su zona metropolitana ya se convirtieron en la ciudad de las montañas invadidas. Y es que abundan los fraccionamientos que van alejando a la fauna de lo que era su hábitat natural. Para especialistas como Priscila Dávila, presidenta de la Sociedad de Urbanismo Región Monterrey antes de Cristo, la solución debe involucrar a todos y cada uno de los alcaldes metropolitanos, pues son los reglamentos municipales los que regulan esas urbanizaciones. Apenas ayer miércoles, personal de Parques y Vida Silvestre de Nuevo León reportó el rescate de un oso negro atropellado en la carretera nacional, a la altura de El Uro, una de las zonas donde la naturaleza va en retirada debido a las construcciones del hombre.
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2: Nuestra red de infiltrados informa que la regulación del uso de los vapeadores que hace 6 meses implementaron en todo el país las autoridades sanitarias federales y locales no ha surtido efecto, pues se convirtió en una ley más efímera que el vapor de estos aparatos electrónicos. Gastón Zambrano, director de Asuntos Corporativos y Regulatorios de British American Tobacco Latinoamérica y el Caribe, informó que la prohibición fomentó el contrabando y actualmente 2.5 millones de estos dispositivos circulan sin control a nivel nacional. Dicen los infiltrados que la pérdida estimada de impuestos que dejan de pagarse es de 15.000 millones de pesos, una cifra suficientemente grande para que legisladores estatales y federales se sienten a analizar nuevamente la situación.
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5: ¿Cómo están? Soy Claudia Mejía. Una nueva semana, un nuevo episodio. Hay un tema que, pues como mujeres tal vez sepamos cómo manejarlo, pero tal vez haya mujeres o adolescentes que aún no, y es este tema de la higiene menstrual. Y para eso tenemos a nuestra querida doctora Carelia Mendoza, ella es ginecóloga. ¿Cómo estás, doctora?
6: Muy bien, muchísimas gracias, un gusto estar con ustedes.
5: Hablemos de la higiene menstrual, pero sí quisiera como una guía, ¿no? O sea, saber el paso a paso.
6: Claro.
5: De una buena higiene menstrual.
6: Hablar de higiene menstrual es un tema bastante amplio en el sentido de que hay muchas cosas que aún no sabemos. Sin embargo, pues la mayor parte de nosotras tenemos el contacto o de alguna manera nos introducimos a la higiene menstrual como Dios nos da a entender.
5: Sí.
6: Porque nadie nos explica qué usar, cómo usar, cada cuánto cambiarlo. En el mejor de los casos, nuestra mamá, prima, tía, amiga nos orientará un poco. Pero a pesar de todo lo que hemos avanzado en comunicación, en normalización del periodo menstrual, pues finalmente no hemos logrado que esto sea hablado de manera amplia, ¿no? Porque todo el mundo esconde como esa parte todavía. En muchas ocasiones pensamos que esto es como algo que es sucio, ¿no?
5: Mucho tabú.
6: Mucho tabú, justamente. Lo primero que debemos de saber es, cada mujer es única, cada mujer tiene afinidades o facilidades para determinados productos de higiene menstrual, pero lo más importante es a ti que te sirve y a ti que te acomoda.
5: Esto de las copas no es tan nuevo, ya tiene tiempo, pero el otro día yo hablando con una prima le decía, bueno, ¿por qué no intentas usar la copa? Y dice, es que no he tenido relaciones. Y yo me quedé como en ceros y en blanco porque no supe qué decirle, porque no estoy informada sobre esta parte, este producto de la copa. Entonces, ¿esto es un mito? ¿Es real? ¿Quién puede usar la copa? Bueno, tú nos acabas de decir lo que mejor te acomode y te funcione.
6: Estos dos elementos, al igual que los tampones, son situaciones que tenemos o objetos que tenemos que introducir dentro de la vagina. Aquí el por qué usarlos o no usarlos cuando se ha tenido o no se ha tenido vida sexual depende precisamente de un mito que tenemos muy arraigado, uh-huh, de la cuestión de virginidad. Tenemos muchas veces esa idea de que si no se han tenido relaciones sexuales, no se pueden utilizar este tipo de copas o de discos o de tampones. Si la paciente está consciente de que su virginidad está únicamente dada por una estructura anatómica que puede o no estar presente, puede o no romperse en el momento de la primera relación sexual, y para ella es mucho más fácil utilizar, mediante educación que nosotros le damos a veces en el consultorio, para la utilización de tampones o copas menstruales, pues adelante. Aquí la única situación es que cuando no han tenido vida sexual, utilizar este tipo de elementos puede llegar a producir un poco de dolor o incomodidad. Por eso es que muchas veces pues no se les recomienda, pero no propiamente está prohibido.
5: ¿Cuál sería la opción para las personas que no tienen un fácil acceso a estos productos?
6: En muchas zonas rurales incluso todavía utilizan telas como tal para absorbentes y no utilizar productos que sean desechables, y precisamente por el alto costo que tienen. Entonces son regiones en donde están acostumbrados a utilizar los recursos propios, porque no hay forma de que ellos tengan acceso a otro tipo de procesos o de materiales como las toallas sanitarias.
5: Y, por ejemplo, si estas mujeres utilizan estas, supongo que son como los pañales que usan para los niños.
6: Sí, o incluso, por ejemplo, algunas telas absorbentes como los tipo toalla.
5: Okay.
6: La toalla para lavarse las manos llegar a utilizar.
5: Okay.
6: Y lo único que se les recomienda es que estén perfectamente lavadas, perfectamente secas antes de utilizarlas, porque esto puede ser un factor de riesgo para infección. La copa menstrual es una excelente opción, pero también tiene ciertas situaciones que debemos de tomar en cuenta. Entiendas que tienes que cambiarlo cada 6 a 8 horas recomendablemente, incluso de acuerdo a la cantidad de flujo que tienes, puede ser esto más frecuente. Al igual que con la toalla sanitaria, se recomienda cambiarla entre cada 6 a 8 horas para evitar algún accidente o alguna situación de infección.
5: ¿Tipo de ropa interior?
6: Okay.
5: O sea, que podamos utilizar.
6: Bien. Independientemente de que estemos o no en un ciclo menstrual, nosotros debemos utilizar ropa interior que sea completamente algodón, es la recomendación siempre, completamente de algodón. Tratar de evitar que tenga colores, porque se ha visto que incluso los colores pueden llegar a tener algunos elementos que pueden ser disruptores endocrinos. Tratar de evitar telas sintéticas precisamente por el contacto con estos disruptores endocrinos o por contaminación. Y ropa que no sea muy ajustada, porque pues nos encanta meternos en esos pantalones súper embarrados que nos ponemos con calzador, pero no es como lo más sano, ¿no? Entonces, en cuanto a la ropa interior, pues no debe ser ajustada y debe ser de algodón preferentemente.
5: El lavado de manos. O sea, yo creo que debe ser el primer paso, así uses lo que estés usando, lavarte las manos.
6: Sí. Independientemente del producto que nosotros utilicemos, siempre se recomienda para remover cualquier producto de higiene menstrual lavarse las manos previamente, porque vamos a tocar nuestra área genital.
5: Ay,
6: y
5: sí.
6: Todo lo que traemos en las manos, o sea, todo lo que toca nuestras manos en todos lados, pues tiene mucha contaminación de muchas cosas. Entonces, lo ideal es sí lavarnos las manos antes de ir al baño.
5: Por favor, y después también, ¿no? Digo,
6: sí.
5: La preciosa hay que cuidarla. A la hora de lavar tu área genital, hay demasiados productos también. Existen muchísimos productos, jabones, lociones, etcétera, etcétera, etcétera. ¿Qué es lo recomendable para la limpieza?
6: Lo recomendable es no utilizar productos perfumados, que eso es fundamental. Bañarnos únicamente con agua y jabón, jabón neutro de preferencia, sin aromas, sin olores añadidos, porque estos pueden llegar a generar contaminación como lo hablamos con los productos de higiene menstrual. Entonces, realmente, otra vez venimos de campañas publicitarias en donde dicen que nuestro cuerpo tiene que oler a flores del campo y pues la realidad es que no es
5: obvio,
6: cierto.
5: No.
6: Entonces, pues nos hemos acostumbrado a que debemos de oler perfumadas todo el tiempo y esto no es necesario. Con que nosotros tengamos una higiene con un jabón neutro, un jabón de baño que no sea perfumado, es suficiente. Existen muchos productos, mientras estos no tengan algunos fenoles, algún aromatizante, podemos utilizarlos.
5: La limpieza para ir al baño, ¿cómo debería de ser?
6: Siempre tratamos de encontrar productos que nos puedan ayudar en nuestra vida diaria. Entonces, hay, por ejemplo, a quienes se les facilita las toallitas húmedas. La realidad es que dentro de todo lo que se ha estudiado, lo único que se pide es que si se utilizan, por ejemplo, toallitas húmedas, estas no sean con alcohol y no tengan ningún tipo de perfume. Entonces, lo que hacemos habitualmente y la práctica común es el uso de papel higiénico, con lo cual tendría que ser suficiente. Lo ideal es que nosotros tuviéramos un lavado con agua y posteriormente solamente secar a palmaditas con el papel higiénico, pero se considera que utilizar únicamente el papel higiénico y limpiarnos de adelante hacia atrás, pues tiene que ser suficiente para nuestra higiene.
5: ¿Y baño diario?
6: Baño diario, sí, por supuesto.
5: ¿Estés o no estés en tu periodo?
6: Así es.
5: Ok. Bueno, digo baño diario porque, bueno, una sabe de eso, ¿no? Entonces ya una a los 2 días y no te bañas, ya estás como de...
6: Exacto,
5: como
6: pero
5: incómodo,
6: también
5: ¿no?
6: Tratar de no exagerar en nuestro aseo diario, porque pues hay pacientes que se lavan con ciertos jabones que son muy abrasivos para la piel, entonces este tipo de jabones está prohibido.
5: ¿Cómo abordar este tema con las niñas, con las hijas?
6: Primero debemos de aprender nosotros, quitarnos todos los tabús, todos los mitos que tenemos en la cabeza, quitarnos las dudas. Y segundo, pues entender que también nuestros hijos ahora tienen acceso a otro tipo de elementos que a veces pues llegan a conocer más de ciertos temas que nosotros. Entonces, entre mejor estemos preparados, podemos pedir apoyo de un médico para poder orientar a nuestros hijos sobre estos temas.
5: Pues muchísimas gracias por estar aquí y por darnos estos tips. Soy Claudia Mejía. Bye.
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1: De la mañana en punto. Muy buenos días. Estos son los titulares en ABC Noticias. Complica la metrópoli la vida a personas con discapacidad. Vehículos, postes, anuncios y mobiliario urbano hacen sus trayectos inseguros.
2: Compromete escurrimientos, biodiversidad y calidad del aire. Exigen especialistas frenar invasión de sierras.
1: Atención, analiza Secretaría de Educación limitar uso de celulares en aulas escolares para prevenir amenazas. Parece que ahora sí va en serio.
2: Cae Ernesto Rufo, exgobernador de Baja California, por huachicol y crimen organizado.
1: Y en los deportes, pues qué le cuento. Amargo debut, perdió Tigres 3-1 frente a los Xolos en su primer partido de la Apertura 2026. Bienvenidos.

0: ¿Cómo está? ¿Cómo le va? Muy buenos días. Bienvenidos a ABC Noticias. Ya llegó el viernes, ya está aquí el fin de semana, pero hay que arrancarlo con toda la información. Por eso, lo invitamos para que se quede con nosotros en este momento, que ya nos sintonizó, y hasta las 9 de la mañana. 2 horas de muchas noticias, lo más importante que ha estado ocurriendo y lo que ocurre justo al momento aquí en la zona metropolitana de Monterrey, principalmente, aunque también le tenemos información de México y el mundo, por supuesto. Soy Julio César Cano, lo invito para que se quede aquí en sintonía en Premier 91.7 de FM, estamos también en el 1310 de AM para que ahí usted pueda mantenerse muy bien informado. Lo vamos a estar acompañando en sus trayectos en este arranque ya de fin de semana, que esperemos sea pues muy productivo, muy bendecido, muy divertido, de mucho descanso también, porque es necesario. 24 graditos aquí en el centro de la ciudad de Monterrey. Ana Sofía Contreras, ¿cómo te va? Muy buenos días.
1: Julio César Cano, muy bien, gracias a Dios, aquí andamos ya por fin el fin de semana, arrancando este viernes, un viernes pues agradable, sí. Empezó bien, el fin de semana también se ve agradable, a disfrutarlo ahora sí, pero que nos platiquen cómo van cada una de las personas y, e integrantes de la familia ABC Noticias en el tráfico. Ayer se reportó mucho tráfico a esta hora de la mañana por ciertos incidentes que se registraron en los puntos que les mencionamos, ya sea Libramiento, también por allá por Garza Sada, por Miguel de la Madrid, Miguel Alemán, Leones. Platíquenos, por favor, cómo van ustedes en dirección a su trabajo. Aquí estamos para ir en contacto, en comunicación directa y atender cada uno de sus reportes y comentarios. Tenemos mucho de qué platicar.
0: Por supuesto, y queremos que usted nos platique. Sabemos que tiene mucho que contarnos. Así que adelante, a través de nuestro WhatsApp, el 81-3550-0570, ya se puede comunicar, igual en las redes sociales oficiales de ABC Noticias MX, en las redes sociales de sus servidores, las personales, ahí estamos también, siempre bien al pendiente de lo que nos tenga que decir. Vámonos con los detalles de la información. Pues mire, si caminar por las calles de Monterrey es un reto para muchos, en general, para una persona con algún tipo de discapacidad, se vuelve, pues yo no sé si el doble, el triple o más de peligroso. Carlos Navarro, quien usa silla de ruedas, por ejemplo, contó a ABC Noticias el reto que debe atravesar todos los días para poder trasladarse a su trabajo, exponiéndose a automóviles, exponiéndose a camiones, a vehículos de carga pesada, y esto por la falta de una infraestructura que realmente sea accesible a como deberían de estar las calles y banquetas. Simplemente no se piden nada más, pero hay un desorden total que representa, como le digo, un serio peligro para muchas personas. Escuche.
2: Caminar por las calles de Monterrey ya representa un reto para muchos ciudadanos, pero para las personas con discapacidad motriz puede convertirse en un riesgo diario. Banquetas dañadas, obstáculos en la vía pública y un transporte que aún presenta deficiencias forman parte de los problemas que enfrentan. Ese es el caso de Carlos Navarro, quien utiliza una silla de ruedas para trasladarse a su trabajo. Todos los días debe tomar el metro, abordar un camión urbano y recorrer varias cuadras para llegar a su destino. Sin embargo, asegura que el mal estado de las banquetas lo obliga en ocasiones a bajar al arroyo vehicular para poder avanzar, exponiéndose al paso de automóviles y camiones.
3: Pues las banquetas están horribles, lo que se dice horribles, hay que bajarse en un pedacito de 5 metros para poder avanzar con la calle, tomando en cuenta que la calle es una calle pequeña de una cuadra, pese a que se utilizan como avenida, no es una avenida propiamente. Es una calle nada más, interior de una colonia, y ahí pasan peceras, pasan coches, y pues vamos que la pecera es algo grande. Un coche todavía, pero la pecera pues está más grande y ocupa más espacio. Y pasan y te avientan o te echan el carro.
2: Navarro explicó que las dificultades aumentan durante los días de lluvia, ya que varias calles cercanas a su trabajo se inundan y debe de esperar a que disminuya el nivel del agua para poder regresar a su casa o modificar completamente su ruta. Aunque reconoció que la nueva llegada de unidades de transporte representan un avance, afirmó que el problema persiste porque muchos operadores no están capacitados para utilizar correctamente las rampas de acceso ni para atender a las personas con discapacidad. Por ello, hizo un llamado a mejorar tanto la infraestructura urbana como la capacitación del personal del transporte público, al considerar que la accesibilidad no debe depender únicamente de contar con unidades nuevas, sino de garantizar que todas las personas puedan desplazarse de manera segura y en igualdad de condiciones. Para ABC Noticias, Magielsi Caballero.
1: En un recorrido realizado por ABC Noticias, se constató que en distintos puntos del área metropolitana existen desniveles, obstáculos y tramos sin continuidad, lo que, por supuesto, sigue representando un desafío para miles de personas con discapacidad, adultos mayores y también ciudadanos con movilidad reducida.
4: Moverse por las calles del área metropolitana de Monterrey sigue siendo un reto para miles de personas con discapacidad, adultos mayores y ciudadanos con movilidad reducida. Durante un recorrido realizado por ABC Noticias, se detectaron banquetas con desniveles, obstáculos permanentes, tramos sin continuidad y rampas bloqueadas por vehículos, postes, anuncios y mobiliario urbano, condiciones que obligan a los peatones a bajar al arroyo vehicular, exponiéndolos a accidentes. En la avenida Universidad, a la altura de la clínica 6 del IMSS, en San Nicolás, aunque algunas banquetas han sido rehabilitadas, otras permanecen deterioradas o son difíciles de transitar. En el centro de Monterrey, también persisten banquetas estrechas y superficies poco accesibles que complican el ingreso a comercios, restaurantes y espacios culturales. La situación es aún más crítica en las paradas de camión sobre Juan Ignacio Ramón y Cuauhtémoc, así como en el cruce con Washington, donde las rampas de acceso a las estaciones del metro están prácticamente destruidas, evidenciando que la accesibilidad continúa siendo una deuda pendiente en la ciudad. Para ABC Noticias, Paola Treviño.
0: Platicamos también con Patricia Martínez, integrante del Movimiento de Personas con Discapacidad, y señaló que la falta de adecuaciones, pues oiga, se debe realmente también a una falta de voluntad de las autoridades del sector político y a la falta de una inversión por los derechos de las personas, de todas las personas.
2: La falta de banquetas accesibles, rampas obstruidas y obstáculos en la vía pública siguen representando una barrera para las personas con discapacidad en el área metropolitana de Monterrey, donde especialistas consideran que hace falta aplicar la normativa ya existente. Patricia Martínez, integrante del equipo coordinador del Movimiento de Personas con Discapacidad, señaló que la falta de cultura vial agrava el problema, ya que con frecuencia las banquetas son invadidas por vehículos, maceteros, botes de basura y otros objetos que impiden el libre paso de las personas.
5: Y aparte no es seguro, ya sea movilidad reducida, discapacidad motriz, visual, pues es muy riesgoso sin saber por la calle, más con carros que se estacionan en las esquinas y demás, el tener que bajar, y no todos pueden. Hay tipos de discapacidad motriz que su lesión es muy fuerte y no pueden hacerlo de manera autónoma.
2: Las afectaciones no se limitan a quienes utilizan la silla de ruedas. También impacta a personas con discapacidad visual, adultos mayores, usuarios de andaderas y quienes tienen lesiones temporales. Ellos diariamente enfrentan obstáculos que reducen su movilidad y autonomía. La activista hizo un llamado a las autoridades estatales y municipales para aplicar la legislación vigente en materia de accesibilidad y garantizar que la infraestructura urbana permite un desplazamiento seguro para toda la población. Para ABC Noticias, Magielsi Caballero.
1: Y tras varios meses cerrada por las obras de la línea 6 del metro, este jueves fue reabierta la calle Aramberri en su cruce con Félix U. Gómez, esto en el centro de Monterrey.
4: Luego de permanecer cerrada durante más de 3 meses por las obras de la línea 6 del monorriel, la calle Aramberri en el centro de Monterrey fue reabierta a la circulación. El cierre se implementó el pasado 31 de marzo en el cruce con la avenida Félix U. Gómez con el propósito de permitir el avance de los trabajos de construcción de la nueva línea del sistema de transporte. Durante este periodo, la vialidad permaneció bloqueada con barreras de la empresa encargada de la obra y un señalamiento que indicaba calle Aranberry, cerrada. Utilice Avenida Adolfo Prieto. En un recorrido realizado por ABC Noticias este jueves, se constató que las barreras ya fueron retiradas y que los automovilistas pueden transitar nuevamente por este tramo, restableciendo la circulación en una de las vialidades del primer cuadro de la ciudad. Pese a que aún permanecen los letreros que indican el cierre de la vialidad y las rutas alternas, la circulación ya fue reabierta al público. Durante el recorrido se observó automovilistas transitando con normalidad por la zona. Asimismo, la gasa de incorporación hacia la avenida Fundidora también se encuentra nuevamente en operación. Para ABC Noticias, Paola Treviño.
0: Y bueno, en otros temas, la Secretaría de Educación de Nuevo León buscará, escuche usted, regular el uso de celulares en las escuelas. Esto con el objetivo de prevenir amenazas entre los propios estudiantes y prevenir también o erradicar ya definitivamente la difusión de retos virales dentro de los planteles. Este es un tema que ya se ha abordado en ocasiones anteriores, usted lo recuerda, pero ¿a qué se ha llegado? A nada. Tan es así que sigue vigente, se sigue hablando al respecto, pero la diferencia es que al parecer, ahora esto sí va en serio para el siguiente ciclo escolar que arranca el 31 de agosto. Escuche esto.
4: La Secretaría de Educación de Nuevo León analiza regular el ingreso y uso de teléfonos celulares en las escuelas para prevenir amenazas y la difusión de retos virales entre estudiantes. El secretario de Educación, Juan Paura, informó que tras los incidentes registrados durante el ciclo escolar 2025-2026, detectaron que varias de las amenazas estuvieron relacionadas con redes sociales y con el uso de dispositivos electrónicos para grabar y compartir estos contenidos.
6: Derivado de esta experiencia, lo que nosotros hemos realizado ha sido lo siguiente. Primero, que quede muy claro en lo que son nuestros protocolos de seguridad, el control que debemos de tener establecido al momento de permitir o no permitir el acceso a los alumnos con sus medios electrónicos. ¿Sí? Eso es algo muy importante porque muchas de las veces propicia de que ese tipo de amenazas son fotografiadas por ellos mismos o difundidas dentro de los planteles escolares.
4: La Secretaría tendrá 160 días hábiles para elaborar la nueva normativa, durante los cuales realizarán mesas de trabajo y revisará experiencias de otras entidades. Además, reforzará los protocolos de seguridad e involucrará a maestros y padres de familia. Para ABC Noticias, Paola Treviño.
1: El secretario de Educación de Nuevo León, Juan Paura, dejó en claro que la educación pública es gratuita. Por lo tanto, ninguna escuela podrá negar la inscripción de un alumno por no cumplir con la cuota escolar. Esto después de que aquí en ABC Noticias nos reportaran ustedes como padres de familia esta situación de muchas escuelas, en específico una del municipio de Apodaca y otras tantas que no dejaban inscribir o reinscribir a sus hijos para el próximo ciclo escolar si no pagaban esta cuota de mantenimiento. Escuchemos.
4: Ninguna escuela pública puede negar la inscripción de un alumno por no pagar la cuota escolar, ya que la educación es gratuita y estas aportaciones son completamente voluntarias, aseguró el secretario de Educación de Nuevo León, Juan Paura. Esto luego de que ABC Noticias publicara denuncias de padres de familia que aseguran que algunos planteles les están exigiendo el comprobante de pago para poder inscribir o reinscribir a sus hijos. El titular de la dependencia explicó que las cuotas son acuerdos entre las asociaciones de padres de familia para atender necesidades de los planteles, pero recalcó que no pueden convertirse en un requisito para garantizar el acceso a la educación.
6: Desde luego que esto queda muy claro, hay que poner el contexto. La nueva ley de educación, que tenía más de 20 años de no haber sido modificada, contempla y establece muy claramente el hecho de que la educación es gratuita. Y eso es de conocimiento de todas las autoridades educativas como también de la comunidad. También estamos perfectamente enterados y tenemos conocimiento de que existen las cuotas en cada una de, la escuela, de las escuelas, pero estas son coordinadas directamente por las asociaciones de padres de familia. Entonces,
4: sin embargo, no precisó qué medidas tomará la dependencia para evitar que algunos planteles continúen condicionando las inscripciones al pago de estas aportaciones. Para ABC Noticias, Paola Treviño.
0: La Secretaría de Educación de aquí de Nuevo León, por cierto, anunció que rehabilitará 334 planteles de educación básica durante las vacaciones de verano que ya arrancaron. Esto, pues, con una inversión de 41 millones de pesos. Ahí le va, 41 millones de pesos para rehabilitar 334 escuelas aquí en el estado.
4: La Secretaría de Educación de Nuevo León aprovechará las vacaciones de verano para rehabilitar 334 escuelas de educación básica con una inversión de 41 millones de pesos a fin de que los planteles estén listos para el inicio del ciclo escolar 2026-2027. El secretario de Educación, Juan Paura, informó que las acciones fueron definidas tras un diagnóstico realizado en 2.297 escuelas, donde personal de la dependencia identificó las principales necesidades de infraestructura. Los trabajos incluirán deshierve, mantenimiento general, impermeabilización en 24 escuelas, mejoras en 10 subestaciones eléctricas y la entrega de casi 3.000 piezas de mobiliario para 97 planteles. Paura destacó que el objetivo es aprovechar el receso escolar para atender las necesidades más urgentes y garantizar espacios seguros para estudiantes y docentes.
6: Y repito, llevamos ya 2.297 planteles, que con esto tendremos ese inventario ya identificado perfectamente por áreas de necesidad y áreas de oportunidad que se tengan. Hemos tenido 60 intervenciones por parte de cuadrillas en mantenimientos menores que se han realizado y 334 planteles que recibirán deshierve y mantenimiento general, principalmente para aprovechar este periodo de receso.
4: Para ABC Noticias, Paola Treviño.
1: Son las 7 de la mañana con 18 minutos y estamos muy pendientes de cada una de sus opiniones y reportes y también de qué opinan de esta situación, las calles cada vez más imposibles, calles y banquetas del área metropolitana cada vez más imposibles para nosotros como peatones, pero también para muchas personas como adultos mayores y también personas con discapacidad. Realmente, ¿hay inclusión? Nada.
0: No la hay. Para no nada. Hay un problema muy serio de movilidad en general, uh-huh, para todos, pero sí tenemos que enfocarnos especialmente en las personas con algún tipo de discapacidad, porque si alguien que no tiene alguna discapacidad lo padece o lo padecemos, quienes sí lo tienen, alguna condición, oye, de verdad que la sufren, pero muchísimo. No hay manera de que se puedan bajar a la calle incluso para seguir avanzando, sí, porque hay mucho peligro por el tema de los vehículos, pero también a veces porque no hay ni una sola rampa para que puedan bajar realmente a la calle y continuar. No hay manera.
1: Así es, entonces de nada sirve que de pronto haya campañas en donde, bueno, un parque lo ponen inclusivo, bueno, una, a lo mejor una estación de servicio para las personas que lo necesitan con discapacidad, pero realmente cada una de las paradas de autobús tienen la adaptación para una persona con discapacidad, cada una de las esquinas del área metropolitana del centro de Monterrey tiene para personas con discapacidad.
0: No. Entonces, y la gran mayoría no lo tiene.
1: La gran mayoría no lo tiene y no hablamos nada más del centro de Monterrey, sino también de los diferentes municipios. Es un tema ahora sí que estatal, no hablando de un gobierno en específico. Hablo del estado de Nuevo León, que necesita más acceso a personas discapacitadas.
0: Claro, y como bien lo dices, no hablamos de ningún gobierno en específico porque este es un problema que trae años arrastrándose.
1: Claro.
0: Pero ni las anteriores ni las actuales autoridades parecen tener realmente solamente como en el discurso y para la foto, pero de manera integral, nada en lo absoluto. Y cuando llegan a hacer algo, parecería que nos están haciendo un favor a todos. Cuando no es así, no debe de ser así. Simplemente haga usted el ejercicio de con un andador. No digo con una silla de ruedas, con un andador, como los que utilizan muchos adultos mayores o personas, sí, con alguna discapacidad motriz. Trate de avanzar por una banqueta del centro de Monterrey.
1: No.
0: Trate de hacerlo.
1: Si no está obstruida por alguna persona que tenga un comercio que esté vendiendo algo en la banqueta, hablando del centro de Monterrey, está obstruida también por obras inconclusas, que eso lo han reportado muchísimo, tanto en las banquetas, también en las paradas de camiones, que tenemos obras inconclusas, dicen los mismos peatones, oye, me tengo que bajar literalmente a la calle, rodear toda la obra inconclusa y luego ya seguir mi camino, pero también el riesgo que corren de bajar a la calle.
0: Claro.
1: En una vía que es rápida, ahora imagínense, sí es complicado, lo hemos mencionado muchas veces y no es por hacer menos o pobretear a una persona por tener discapacidad, no, claro que no es, es simplemente pedir los mismos derechos, lo mismo que necesita una persona para poder andar en la vía libre.
0: Simplemente, mire, vaya a caminar usted por algún punto o alguna vía como la calle Washington, se me ocurre ahorita, por ejemplo, Washington y Dr. Cos, Washington, Diego de Montemayor, trate de caminar por la banqueta, le digo, con un andador, por ejemplo, o no, o así, como
1: Juárez.
0: Sí, exactamente, caminando normal, digámoslo así, de esa manera, no porque haya normal o anormal, pero sin un aditamento, sin una silla de ruedas, sin unas muletas, sin un andador. Incluso hay, y por eso digo que esto lleva años, incluso hay banquetas que están obstruidas y destruidas por raíces de árboles. Y nunca se ha atendido esa situación. Se permitió que así se hiciera hace mucho tiempo y ahí está el problemón. Obstruida, la banqueta totalmente destruida con los pedazos así de concreto levantados y otras personas que ponen escalones, que ponen rampas, que ponen...
1: Sí.
0: Que eso dificulta totalmente el caminar o tratar de moverte por ahí.
1: Oye, incluso también es tema de nosotros como ciudadanos automovilistas que también somos parte de esas personas o de esas situaciones que obstruyen la vialidad o también las banquetas a las diferentes personas. ¿Por qué? Porque también ponemos el carro en una banqueta.
0: Sí.
1: Oye, aquí, mira, de aquí en pila se dice que se estaciona.
0: Creo que sí.
1: Algo así.
0: Atravesado.
1: Entonces, atravesado completamente, tapando la banqueta completamente, por donde tiene que pasar el peatón o la persona con discapacidad, tiene que rodear todo el vehículo porque pues no puede pasar directamente por la banqueta. Entonces, ¿ustedes tienen alguna situación que reportar? ¿Algún punto que ponga en riesgo a peatones, también a personas con discapacidad, a todos en general? Aquí estamos para atender el reporte.
0: ¿Y qué nos dice del otro tema que hemos abordado? El tema de los celulares, la prohibición que se está analizando para que los niños, los menores puedan llevar celular a las escuelas. Algunos padres de familia insisten en que es necesario por temas de seguridad o alguna urgencia, otros dicen que realmente no es necesario y no tendrían por qué estarlos usando, que hay otras vías de comunicación, que eso simplemente distrae, o en un momento dado también es una herramienta que se utiliza pues para todo este tema de inseguridad que hemos visto últimamente, ¿no? El estar pues difundiendo esos retos o supuestas amenazas de supuestos tiroteos, y eso es por hablar de un punto en particular, pero ¿qué piensa usted? ¿Qué se debe de hacer realmente con el tema de los celulares en las escuelas? Esperamos sus comentarios.
1: Así es, 81-35-50-05-70.
0: Por supuesto que sí, 23 grados aquí en el centro de la ciudad de Monterrey, ya oscilando entre los 23, 24 grados el termómetro en el centro de la ciudad. Vamos a hacer la primera pausa, pero vamos a regresar justamente con el clima para este fin de semana. Sabemos que mucha gente está esperando el detalle para tomar
1: hacer los
0: decisiones.
1: Planes. Padrísimo, acompáñenos.
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0: A las 7:27, vamos a hacer juntos un repaso por las temperaturas en el área metropolitana de Monterrey y algunos puntos de la periferia. Ya para el municipio de García, la temperatura está oscilando entre los 22 y 23 graditos. También 23 grados en Escobedo, en San Bernabé, Santa Catarina, San Pedro, Garza, García. Están pues los termómetros arrojando esta temperatura. 24 grados en Cadereyta, en La Estanzuela también, en el municipio de Juárez, en Guadalupe, en Pesquería, Podaca, en San Nicolás de los Garza. Y aquí en el centro de la ciudad, ya 24 grados de temperatura también. Hoy esperamos una máxima de hasta 35 grados durante la tarde, por la noche 28 cálidos grados, y no hay posibilidad de precipitación, ni siquiera llega a un 5% la posibilidad de lluvia el día de hoy. Vamos a echar un vistazo también a sábado y domingo, porque todos estamos esperando estos días para descansar, para pues convivir con la familia, para hacer alguna vuelta, o quizá tenemos ya programada alguna graduación, algún evento familiar o con amigos. Bueno, el sábado y el domingo tendremos temperaturas muy cálidas también. 36, 37 grados aproximadamente como máximas y sin posibilidad de precipitación porque es muy escasa, apenas un 10%. Ya para el próximo lunes arrancamos con calorcito también la semana, 37 grados como máxima el martes y el miércoles. Hasta 38 grados de temperatura. Fíjese, el día martes hay un 20% de posibilidad de lluvia. El miércoles, mitad de semana, 0%. Y la temperatura hasta los 38 grados. Así que la sensación térmica puede ser todavía muchísimo mayor. Viene mucho calor para la próxima semana. Atentos a estas condiciones. Atentos estamos también, como siempre, al nivel de las presas de Nuevo León. La Boca está al 95.56% de su nivel de almacenamiento. Cerro Prieto sigue bajando rápido, 93.07%. Y el Cuchillo está al 59.40% de su llenado. Así las cosas con las presas de Nuevo León. Ahora también queremos repasar juntos el tema de la calidad del aire. Está exactamente igual al día de ayer a esta hora. De las 15 estaciones, 14 marcan color verde, buena calidad, pero hay una que marca color amarillo. Calidad de aire regular, que empieza ya a ser mala en el municipio de Escobedo, Nuevo León. Tenga mucha precaución si tiene alguna actividad al aire libre allá para la zona del municipio de Escobedo. Estamos atentos, en una hora le actualizamos esta información y más. Continuamos.
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0: Muchísimas gracias por continuar con nosotros y siguiendo con la información. Agentes ministeriales en coordinación con la Policía Municipal realizaron un cateo dentro de una barbería en el centro de Monterrey. Esto por una investigación relacionada con drogas. Escuchemos.
1: Más de 2 kilos de presunta marihuana, además de otras supuestas dosis de droga, fueron asegurados durante un cateo realizado en una barbería ubicada en el centro de Monterrey. El operativo se desplegó sobre la avenida Cuauhtémoc, cerca del cruce con Padre Mier, donde participaron agentes ministeriales, elementos de la Policía de Monterrey, personal de servicios periciales y binomios caninos de la Fiscalía General de Justicia. Durante la inspección, las autoridades localizaron 2 kilos con 20 gramos de hierba con características de marihuana, así como dosis de una sustancia compatible con cocaína en piedra y otra con características del narcótico conocido como cristal. Además, fueron asegurados una báscula digital, un teléfono celular y un objeto con características de arma de fuego. La Fiscalía informó que el inmueble quedó bajo resguardo del Ministerio Público especializado en narcomenudeo. La intervención se derivó de la detención de 2 hombres ocurrida el pasado 13 de julio al exterior del mismo establecimiento, donde les fueron asegurados 123 envoltorios con presunto cristal y cocaína. Ambos ya fueron vinculados a proceso y permanecen en prisión preventiva por delitos contra la salud. Para ABC Noticias, Luis Martínez Leija.
2: La Fiscalía Especializada en Adolescentes informó que José N. fue sentenciado a 3 años en la Correccional de Menores, luego de presuntamente asesinar y sepultar el cuerpo de su novia Brittany Naomi hace algunos meses, si usted recuerda esta historia. Escuche más.
1: El adolescente José N. fue sentenciado a 3 años de internamiento por el feminicidio de su novia Brittany Naomi y por delitos vinculados con la desaparición de personas. La Fiscalía Especializada en Adolescentes informó que durante la audiencia de juicio oral se le declaró penalmente responsable de ambos delitos. De acuerdo con las investigaciones, los hechos ocurrieron el 26 de enero en un domicilio de la colonia Barrio La Industria, en Monterrey, donde el entonces joven de 14 años disparó contra la víctima de 15 años de edad. Posteriormente, ocultó el cuerpo y lo trasladó en una carretilla hasta un terreno baldío cercano, donde cavó una fosa para enterrarlo. Tras la desaparición del adolescente, la Fiscalía emitió una ficha de búsqueda y el cuerpo fue localizado el 6 de febrero durante las investigaciones. Las indagatorias permitieron identificar a José N., quien fue vinculado a proceso el 17 de febrero. Ahora, con 15 años de edad, deberá cumplir 3 años en un centro de internamiento para adolescentes, la sanción máxima prevista por la ley para personas de su grupo de edad. Además, deberá cubrir la reparación del daño y los gastos funerarios de la víctima. Para ABC Noticias, Luis Martínez Leija.
0: De acuerdo con la Ley Nacional del Sistema Integral de Justicia Penal para Adolescentes, sin importar cuál sea el delito, el sistema penitenciario del país no puede dar sentencias penales por más de 5 años a los menores de edad. Las sentencias pueden ser de hasta 1 año para menores de 12 a 14 años.
1: Hasta 5 años de internamiento es la sanción máxima que puede recibir un menor de edad en México, sin importar la gravedad del delito que haya cometido. La Ley Nacional del Sistema Integral de Justicia Penal para Adolescentes establece que las penas de internamiento únicamente pueden aplicarse a jóvenes de entre 14 y 18 años. La legislación señala que los adolescentes de 14 a 16 años pueden recibir hasta 3 años de internamiento, mientras que para quienes tienen entre 16 y 18 años, el límite es de 5. En el caso de menores de entre 12 y 14 años, la ley prohíbe las sanciones privativas de la libertad y únicamente permite medidas socioeducativas con una duración máxima de 1 año. Además, el internamiento debe utilizarse como una medida extrema y por el menor tiempo posible. La ley permite aplicar esta sanción en delitos de alto impacto como secuestro, trata de personas, homicidio doloso, feminicidio, violación, extorsión agravada y robo con violencia. Asimismo, los jueces pueden imponer hasta 2 medidas de sanción a adolescentes de entre 14 y 18 años, siempre que sean compatibles y respeten los límites establecidos por la legislación. Para ABC Noticias, Luis Martínez Leija.
2: En más temas de seguridad, una mujer de 40 años fue encontrada sin vida dentro de un anexo, el anexo Hacienda Despertad, que se ubica en la colonia Chinameca, en Guadalupe. La víctima habría ingresado apenas hace unos días para recibir tratamiento y perdió la vida. Escuche.
3: Una mujer de 40 años fue encontrada sin vida al interior de un centro de rehabilitación en el municipio de Guadalupe, donde había ingresado apenas unos días antes para recibir tratamiento. La víctima fue identificada como Lisbeth Espinosa del Toro, quien permanecía internada en el anexo Hacienda Despertad, ubicado en la colonia Chinameca, inmueble, que hace 2 años funcionaba como una quinta para eventos sociales. De acuerdo con las autoridades, fue durante un recorrido de supervisión realizado por el personal del centro alrededor de las 3:30 de la madrugada, cuando la encontraron inconsciente y solicitaron el apoyo a los cuerpos de emergencia. Paramédicos confirmaron que la mujer ya no presentaba signos vitales. La fiscalía informó que durante la inspección inicial no se detectaron huellas de violencia en el cuerpo, por lo que una de las primeras líneas de investigación apunta a un fallecimiento por causas naturales. Para ABC Noticias, Alejandro Cardiel.
0: Por el presunto feminicidio de Mónica Brisset Macías, de 32 años, Servando N., fue detenido e internado en el Centro de Reinserción Social del Estado. El hombre, también de 32 años, fue apresado en su domicilio.
3: Servando, de 32 años, fue internado en un penal estatal tras cumplimentarse una orden de aprehensión por

0: El fiscal general Javier Flores Saldívar informó que el detenido ya contaba con otra orden de aprehensión por el delito equiparable a la violación, derivada de una denuncia presentada por una expareja. Con esta nueva imputación, Servando permanecerá a disposición de un juez mientras continúa el proceso legal por uno de los casos que ha conmocionado a Nuevo León en los últimos días. Para ABC Noticias, Alejandro Cardiel.
1: Un presunto delincuente murió durante un enfrentamiento con elementos de Fuerza Civil en el municipio de Doctor Cos como parte de un operativo de vigilancia desplegado en la zona rural del estado. De acuerdo con la corporación, los policías estatales realizaban patrullajes cuando fueron atacados por civiles armados y respondieron a la agresión en legítima defensa. Tras el intercambio de disparos, uno de los agresores fue abatido y en el sentido fueron asegurados con un arma de fuego larga, además de diversos cargadores y cartuchos útiles. Fuerza Civil informó que ninguno de sus elementos resultó lesionado durante el operativo. La zona fue acordonada mientras personal del Instituto de Criminalística y Servicios Periciales y del Servicio Médico Forense realizaron el procesamiento de la escena y también el levantamiento de evidencias.
2: Por presuntamente participar y divulgar arrancones clandestinos en la carretera nacional, 6 personas fueron detenidas y vinculadas a proceso por delitos contra la salud. Al momento de su detención, se les aseguraron algunas dosis de droga.
0: Los 6 jóvenes detenidos por presuntamente participar en arrancones clandestinos y transmitirlos en vivo por TikTok fueron vinculados a proceso por delitos contra la salud, luego de que durante su captura les aseguraran 15 dosis de cristal y una bolsa de marihuana. Los imputados, identificados como Cari Angelis, Melanie, Juan, José, Olegario y Cristian, fueron arrestados en el cruce de Gonzalitos y Paseo de los Leones en Monterrey, donde además les aseguraron un Audi A4 gris y un Volkswagen Seat rojo. De acuerdo con la fiscalía, las investigaciones apuntan a que los ahora procesados promovían y participaban en arrancones sobre la carretera nacional, actividades que difundían a través de redes sociales. Durante la audiencia, un juez calificó como legal la detención, los vinculó a proceso y ordenó que permanezcan en prisión preventiva justificada, además de fijar un plazo de 15 días para el cierre de la investigación complementaria. El caso tomó relevancia tras el accidente ocurrido hace unos días en la carretera nacional, donde 4 jóvenes murieron mientras presuntamente participaban en una carrera clandestina en el municipio de Santiago. Para ABC Noticias, Alejandro Cardiel.
1: Autoridades también aseguraron un auto por presunto uso en el feminicidio de Pamela Yajaira, la joven que fue rociada con líquido inflamable y también incendiada. El vehículo estaría a nombre del hijo de Arnulfo Jr. Aquí la información completa.
3: La Fiscalía General de Justicia de Nuevo León aseguró un vehículo presuntamente utilizado en el feminicidio de Pamela Yajaira Alvarado Galván, el cual, aparentemente, estaría registrado a nombre de Arnulfo de Jesús López Garza, conocido como El Gordo, hijo de Arnulfo Jr. y ex vocalista del grupo norteño Los Reyes del Camino. Como parte de las investigaciones, la noche de este jueves, agentes ministeriales desplegaron 2 cateos simultáneos en viviendas de la colonia Lomas de Tolteca y Rincón de Guadalupe, en el municipio de Guadalupe, que tendrían relación con la unidad asegurada y con las indagatorias para identificar a todos los responsables del crimen. La camioneta en color azul, localizada en la colonia Lomas de Tolteca, quedó bajo resguardo de la fiscalía y será sometida a diversos estudios periciales para buscar huellas, rastros biológicos y otros indicios que fortalezcan la carpeta de investigación. De manera extraoficial se informó que la camioneta estaría a nombre de Arnulfo de Jesús López Garza, aunque no se ha dado a conocer si los cateos dejaron personas detenidas o nuevos aseguramientos. Las diligencias forman parte de la investigación por el feminicidio de Pamela Yajaira, de 25 años, quien fue quemada viva tras acudir a una fiesta en el municipio de Juárez. Con información de Alejandro Cardiel, ABC Noticias.
2: Por cierto, Arnulfo de Jesús López Garza ya había sido detenido en 2011 y en 2016 en Guadalupe por el robo de un vehículo y por portar placas colgadas en una camioneta. En la detención de 2011, el Gordo y su hermano fueron detenidos por elementos de la Corporación de Guadalupe por su presunta vinculación con una banda dedicada al

0: robo de automóviles utilizando armas de juguete. En 2016, el ex vocalista de Los Reyes del Camino circulaba por el mismo municipio a bordo de una camioneta con reporte de robo, portando placas colgadas, es lo que han informado en su momento las autoridades. De momento no se ha dado detalles si López Garza fue nuevamente detenido al estar presuntamente relacionado con ese caso que ya le platicábamos, en donde asesinaron a Pamela Yajaira, la rociaron con gasolina, le prendieron fuego y mientras tanto la investigación de este caso, de este nuevo feminicidio, sigue en curso. Veremos qué más informan las autoridades. Estamos, por supuesto, bien al pendiente, solicitando información actualizada para podérsela brindar a usted, porque es un caso definitivamente que duele. Es un feminicidio más que se va sumando, se van sumando y sumando y sumando aquí en el estado de Nuevo León, y algo se tiene que hacer, ¿no? Independientemente de quién esté o quiénes estén involucrados, algo se tiene que hacer, porque es un flagelo que lastima mucho, no solo a las mujeres, a la sociedad en general.
1: Y precisamente venimos de una racha muy complicada de hechos violentos aquí en la entidad, precisamente empezando la semana pasada con muchos hechos de este tipo, dos feminicidios en un mismo fin de semana. Así también es. Entonces vamos a estar muy al pendiente de lo que den a conocer las autoridades. Ya hubo la mesa de seguridad el miércoles, hoy también está programada esta mesa de seguridad por parte de autoridades estatales en temas de seguridad y, por supuesto, el seguimiento a estos temas tan delicados.
0: Efectivamente, estaremos atentos. En teoría, esta reunión de seguridad y posterior rueda de prensa por parte de autoridades de Fuerza Civil, está programada durante la mañana del día de hoy, como cada viernes. Ha habido ocasiones en que o se cancela o, por ejemplo, la trasladan a las instalaciones de la séptima zona militar. Ajá. Entonces allá difícilmente hay acceso, entonces no podemos estar ahí con las autoridades para cuestionar sobre algunos puntos importantes.
1: Vamos a estar al pendiente también de cada uno de sus comentarios y reportes al 81 35 50 05 70. Comuníquense con nosotros, por favor, mándenos sus reportes, comentarios, opiniones. Aquí estamos en ABC Noticias, tu voz también se escucha.
0: Y también a través de las redes sociales ya nos están comentando que, por ejemplo, se notan las vacaciones en las salidas a las carreteras, en algunas casetas, la carretera Los Chorros, yendo hacia San Luis Potosí, por ejemplo. Ya mucha gente empieza a salir, sobre todo hoy viernes, y la central de autobuses incrementa la afluencia de una manera importante también. Mucho tráfico hay por Avenida Colón, Cuauhtémoc y demás, así que precaución, y cualquier cosa que nos quiera comentar, a través del WhatsApp lo puede hacer.
1: Y justo mencionamos que hay que tener muchísima precaución en las carreteras, por favor, hay que evitar lo que esté en nuestras manos para evitar accidentes, porque también a veces nos confiamos con la velocidad. Hay que ir tranquilo.
0: ¿Sabes qué? Aumentó también durante el mes de junio que recién terminamos. Y de acuerdo a los datos que ofreció ya la Fiscalía General de Justicia de Nuevo León sobre la incidencia de delitos, aumentaron todos los tipos de robo: robo simple, robo con violencia, robo de vehículo, robo en negocio, robo en casa habitación, pero también los robos o asaltos en las carreteras. Por ejemplo, durante el mes de mayo, si mal no recuerdo, la Fiscalía reportó un caso. Y en junio fueron 8 en carreteras. En pleno mundial y ya en vísperas de las vacaciones, que ya las tenemos ahora sí al 100%.
1: Bueno, ustedes han y saben de algún tema, de algún caso de este tipo, por favor platíquenos, más que nada para poner en alerta a muchos más ciudadanos que van a salir a las carreteras de viaje, pero también a las autoridades, más vigilancia.
0: Exactamente, más vigilancia, por favor. Si usted va por alguna carretera o ya le tocó en estos días circular, no hay vigilancia, hay alguna situación de inseguridad, desperfectos en la carretera también, dígalo, por favor, porque luego son carreteras de cuota que cobran bien cobradas y son inseguras, y no se vale. Tienen que poner la atención ahí las autoridades, especialmente en las carreteras durante esta temporada.
1: Justo fue Eduardo el que nos dijo de el tráfico. en este periodo vacacional en la carretera Los Chorros rumbo a San Luis Potosí. Entonces, gracias. Mira, la foto está bonita, el cielo se ve bien bonito.
0: Pero el tráfico,
1: detenido. Pues se contempla el cielo en el tráfico.
0: Oiga, también nos están reportando que se quemó una florería aquí por la avenida Venustiano Carranza, lo cual pues ha generado movilización de las autoridades. Estamos allá al pendiente y ya le informaremos. Ojalá no haya personas lesionadas.
1: Oye, también rápido, Agustín me corrigió y agradezco muchísimo. Yo dije que te estacionas en pila, es en batería.
0: Ah, es sinónimo.
1: Viene siendo lo mismo, ¿no?
0: Pila, batería.
1: Pues bueno, gracias, Agustín, por corregirme. Vamos a la pausa y ya continuamos con más. Esto es ABC Noticias.
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Buenos días, Julio, Ana Sofía y a toda la gente bonita de la familia ABC Noticias. Oye, pues un reconocimiento a esos agentes ministeriales que andan poniendo en su lugar a toda la gente que anda envenenando gente. De veras que necesitamos que salgan toda esa droga que no ande circulando en la calle. Gracias, Jaime Cavazos.

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2: Hola, ¿qué tal, equipo de Noticias? Ana Sofía Contreras, Luis Cercano, con el gusto de siempre saludándoles. Mi comentario deportivo así rápidamente. ¿Recuerdan que el señor Enrique García saló a Francia y luego saló a Inglaterra? Hoy le voy a pedir al señor Enrique García que le vaya a Argentina, por favor. Por favor, mi profe Belincén, vele a Argentina para que pierda y gane España. No vas a poner el favorito a España, por favor. Saludos y muy buenos días.
3: Buenos días, buenos días,
4: buenos días.
5: ¿Usted es salado o qué?
3: Tres veces buenos días. ¿Usted cree que yo soy salado? ¿Qué gorra
4: sí,
3: tenía yo el día de
4: Chamoy?
5: ¿Qué eres?
4: Che García, ándale, ve, debes de irle a Argentina.
3: Soy
4: ándale.
3: El Che García de aquí en adelante.
4: Che García.
3: Argentino desde que comí empanada yo hace mucho tiempo.
4: Siempre ha sido.
3: Con mi compadre Verdirame. Argentino desde que iba yo a comer ensaladas gauchas. Argentino desde que pedía bifes. Argentino.
4: Desde que tomas mate.
3: Mate.
5: Un vinito.
3: Sí, argentino desde el Pato Fillol, desde Luis Menotti, de César. Ajá. Luis Menotti.
4: Desde las Pampas.
5: Toda
3: desde
5: la
3: el
5: vida,
3: matador,
5: ¿eh?
3: Mario Kempes. O sea, argentino hasta las
4: cachas,
3: exactamente. Wow. Bueno, ya no me distraigan porque perdieron los Tigres 3-1.
4: Ay, X, a ver, estamos ahorita con lo del mundial y la final, que ya viene. Si lo de Tigres, ¿qué?
3: 3-1.
5: Si es bien malvibroso.
3: ¿Por qué? ¿Por qué me dice malvibroso?
5: Pues porque ayer traía la gorra de los Tigres.
3: Yo ayer traía la gorra de la U.
4: Jorge Cárdenas, así es.
3: La gorra.
4: No puedo repetir lo que acabas de poner en el WhatsApp.
3: De la U, me puse la gorra de la U el día de ayer. Uh-huh. Y les metieron.
4: Y nos salaste.
3: Les metieron tres. No puede ser. Pero yo el día de ayer, desde ayer, les dije. Incluso se lo dije hasta media, sus Tigres. Yo me bajé de
4: sí,
3: ese barco.
4: Sí, cómo no, siempre.
5: Qué raro.
3: Yo me bajé de
4: dice
3: ese barco.
4: Dice Jorge Cárdenas que ahora entiende todo.
3: ¿Qué?
4: Pues lo de que es argentino usted, que le va a Argentina.
5: Que es muy sangrón, dice.
3: Soy el Che. No, fíjate, yo antes era sangrón, vanidoso, soberbio, y se me quitó.
4: ¿Y ahora?
3: Soy perfecto.
4: No, hombre,
5: sácate.
4: Ay. Nada más está dándole la razón a Jorge Cárdenas, ¿eh?
3: Soy el Che Quique.
4: Eso sí.
5: Tal cual.
3: Soy el Che Quique.
4: Por favor, apoya a Argentina.
3: Si alguien tiene una...
4: Por favor. Hoy trae celeste y blanco, eso me agrada.
3: Sí,
4: trae la de los titanes, pero trae celeste titanes. Blanco. Sí, está bien. Sí. Muy bien, sigue así. Sigue así, sí. Maldito.
3: Son los colores de ABC, son los colores
5: también,
3: de ABC.
5: También, le falta eso. El verde, pero lo trae en los ojos.
3: ¿El verde?
4: ¡Calagañas!
3: ¡Cuánta soberbia y cuánta vanidad! 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
4: Aquí Quique le dice.
3: ¿Qué dice?
4: Che Quique. Dice, ya regresamos a la realidad, Tigres bien perdidos, se nos acabó la fantasía del buen fútbol.
3: Oye, y el Búfalo Aguirre, que se tapó la boca para decirle cosas.
4: ¿Qué necesidad?
3: ¿Qué necesidad? Díselo
4: a
3: así.
4: A lo tonto.
3: Dile lo que le vas excusa. A decir, así. Ingas, así, bonito.
4: Hasta parece que lo hizo con toda
5: así
4: la intención.
5: Así como Iván le está pidiendo.
3: ¿Una mentadita?
5: Sí.
3: Claro, y no me va a tapar la boca.
4: Es que ayer fue cumpleañera y hoy otra vez.
3: Que vaya mucho, Iván, a chiflar a toda su madrecita.
5: ¿Junto con Aguirre?
3: Junto con Aguirre. No, Aguirre no, porque... Aguirre.
5: Así.
4: Ah, ¿te tapaste la boca, García?
3: Sí.
4: Rúmbale. Expulsado.
5: Sí.
3: ¿De veras?
5: ¿Premio o castigo?
4: A las 8.
5: Bueno.
3: ¡Perdieron los Tigres! 3-1. No puede ser posible. ¡Cuánta tristeza me da!
4: Regodéate, regodéate.
5: Se está burlando mucho y eso no
3: es bueno. ¡Ay, mis Tigres! Perdieron 3-1.
4: Ya sabes cómo es.
3: ¿Te dijo Sofía?
4: Ana Sofía, dije.
5: Sofía, muy serio.
3: ¿Te dijo Sofía, verdad?
5: Aparte, yo me llamo Ana Sofía.
4: Ana Sofía, le dije.
5: Dijo Sofía, ¿verdad?
3: Oye, el día que no vino hasta te maquillaste, fíjate.
5: Es que venía más motivada.
4: Era lunes,
5: que pues cumplí años, por eso vine así.
3: Cumplí años. De 29 años la mujer.
5: 28, por favor. Está viendo que estoy en el colapso. No, todavía estamos chavas, ¿no?
4: No, se le hace fácil. ¿No?
5: Bueno, pero lo podemos ver en menos de una hora, si quiere. No es que lo corramos, pero...
4: Pero sí.
3: Ok.
4: Es que ya son las 8, García.
3: Ok, me largo.
4: ¿Sabes qué pasa a las 8?
3: Me largo.
4: Sí, rúmbale.
3: Sí, rúmbale.
5: Sí,
4: vamos a la segunda hora de información.
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4: De la mañana con un minuto. Muy buenos días. Estos son los titulares en ABC Noticias. Complica la metrópoli la vida a las personas con discapacidad. Vehículos, postes, anuncios y mobiliario urbano hacen sus trayectos inseguros.
5: Compromete escurrimientos, biodiversidad y calidad del aire. Exigen especialistas frenar invasión de sierras.
4: Analiza la Secretaría de Educación aquí en Nuevo León limitar el uso de celulares en aulas escolares para prevenir amenazas.
5: Cae Ernesto Rufo, exgobernador de Baja California, por huachicol y crimen organizado.
4: Y en los deportes, ya lo escuchaba, amargo debut. Es más, no lo quiero decir. No quiero.
5: Dilo.
4: No. Dalo tú.
5: No. Así es, amargo debut, pierde Tigres 3-1 frente a Cholos en su primer partido de la apertura 2026. Así arrancamos.
4: Gracias.

0: ¿Cómo está? ¿Cómo le va? Muy buenos días. Bienvenidos a esta segunda hora de información aquí en ABC Noticias. Soy Julio César Cano. Me da muchísimo gusto saludarle en este arranque ya de fin de semana. Ya llegó el viernes. ¿A qué costo? No lo sé, pero ni lo averigüemos. Ya llegó el viernes y nos queda una hora de información con usted de 8 a 9 de la mañana. Ya lo sabe, a través de Premier 91.7 en FM y el 1310 de AM. Aquí estamos el equipo de ABC Noticias para poderle acompañar en sus trayectos, llevarle la información más importante de lo que ha ocurrido y lo que está ocurriendo en este momento. Y estamos también para recibir sus reportes a través del 81-3550-0570. Ya son vacaciones, yo lo sé, para muchos, pero no nos deje solos. Comuníquese, por favor, hágase presente, si no nos vamos a agüitar. Y en viernes, no es de Dios, no es de Dios, Ana Sofía Contreras.
1: Julio César Cano, así es, yo me pongo muy triste.
0: Sí, yo también.
1: Muy triste, si no tengo mensajes de la gente. Y aquí estamos arrancando esta segunda hora de información. Sí, con toda la actitud, pero es que sí los extrañamos, sabemos que es necesaria la vacación. Sabemos, pero pues acompáñenos un ratito.
0: Un mensajito no va a hacer que se canse.
1: Sí, no, nada de eso. Entonces,
0: es que luego yo me entristezco y me da, ¿sí?, por comer.
1: ¿A poco? Sí. Nada más cuando te pones triste.
0: No, también feliz, pero pues no. Estar así, pues
1: así no se vale.
0: No.
1: Bueno, estamos pendientes y también, si van a salir de vacaciones, pues platíquenos cómo les fue en los trayectos, tanto para ir al Aeropuerto Internacional de Monterrey o las carreteras de aquí de Nuevo León, que ya nos han reportado que están un poco saturadas, y también qué tanta vigilancia hay. ¿Para qué? ¿Para qué hacemos esta pregunta? Bueno, también para exigir, ¿por qué no?, a las autoridades más vigilancia en las carreteras para evitar robos, para evitar accidentes, para evitar de todo y que puedan viajar en santa paz.
0: Efectivamente, hay que estar muy atentos en carretera, también aquí en calles y avenidas de la zona metropolitana, pero para tanta gente que sale a carretera, por favor, mucha atención con temas de inseguridad. ¿Hay vigilancia? ¿No hay vigilancia? Las condiciones del pavimento en nuestras carreteras, ya sean libres o de cuota. Las de cuota principalmente, oiga, pues uno paga una buena cantidad de dinero como para que haya desperfectos ahí que pongan en riesgo la integridad de las personas, que haya riesgo de accidentes. Hay que estar muy al pendiente y nosotros también vamos a estar atentos a lo que nos tenga que compartir. Nos dará, como todos los días, mucho gusto saber de usted. Así que adelante también a través de las redes sociales oficiales de ABC Noticias MX. Ahí estamos. Y vamos con los detalles de más información muy importante que ha surgido en las últimas horas a nivel nacional. El exgobernador de Baja California, Ernesto Rufo, fue detenido este jueves acusado de delincuencia organizada y contrabando, de huachicol específicamente. De acuerdo con la Fiscalía General de la República, la captura se realizó en Ensenada.

0: Fiscalía General de la República detuvo este jueves al exgobernador de Baja California, Ernesto Rufo, acusado de delincuencia organizada y contrabando como parte de una investigación sobre una red de contrabando de combustible. La FGR informó que Ernesto N. fue detenido la tarde de este jueves en Ensenada, Baja California, por agentes de la Secretaría de Seguridad y Protección Ciudadana. De acuerdo con la Fiscalía, el arresto fue resultado de una investigación de alta complejidad relacionada con grandes operaciones de contrabando de combustible. Dicha investigación está relacionada con una empresa fundada por el exmandatario estatal, agregó la dependencia. Se trata de Ingemar CADCB, una compañía importadora de combustibles que desde 2025 es investigada por presuntas irregularidades en la importación de hidrocarburos. La empresa quedó bajo escrutinio de las autoridades tras investigaciones sobre un esquema de presunto contrabando de combustible, que presuntamente era importado mediante declaraciones aduaneras irregulares para evadir impuestos. Rufo, de 74 años, fue el primer gobernador de oposición en la historia moderna de México al ganar la gubernatura de Baja California en 1989, abanderado por el partido Acción Nacional. Para ABC Noticias, Jesús Esquivel.
1: La presidenta de México, Claudia Sheinbaum, afirmó este jueves que la Fiscalía General de la República deberá determinar si existe alguna responsabilidad del exfiscal Alejandro Hertz con la entrega a Estados Unidos de El Yando.
2: La presidenta Claudia Sheinbaum afirmó que será la Fiscalía General de la República la instancia encargada de determinar si existe alguna responsabilidad del exfiscal Alejandro Gertz Manero en la entrega a Estados Unidos de Mauro Alberto N., alias El Jando, identificado por las autoridades como el presunto piloto que trasladó a Ismael El Mayo Zambada y Joaquín Guzmán López a territorio estadounidense en junio de 2024. La mandataria sostuvo que corresponde exclusivamente al Ministerio Público esclarecer cualquier posible omisión o responsabilidad derivada de este expediente. Recordó que la FGR difundió un comunicado en el que explicó la cronología del caso y precisó que las investigaciones sobre El Jando continúan abiertas, pese a que el presunto integrante del cártel de Sinaloa fue entregado a las autoridades estadounidenses.
3: Si hay alguna responsabilidad, pues tiene que determinarlo la propia fiscalía. Bueno, ayer mencionó la fiscalía, esta persona fue interrogada dentro del marco jurídico. Esta persona dijo no pertenecer a ningún grupo delictivo, de acuerdo con lo que dice la fiscalía, y están todas las grabaciones y todo lo que tenga que hacerse, incluso poder, en su caso, ir a conocer una nueva declaración. Hay esa posibilidad en los Estados Unidos. Quien debe determinar si hay algún problema relacionado con la investigación que se está haciendo, pues es la fiscalía.
2: Para ABC Noticias, Hanna Malabear.
4: Claudia Sheinbaum declaró que el nuevo accidente del tren interoceánico del Istmo de Tehuantepec en el estado de Oaxaca ocurrido este miércoles, pues no fue un descarrilamiento. Ya ve que las autoridades batallan mucho para utilizar ciertos términos, aunque sean correctos. Fue un descarrilamiento, pero la presidenta dice no fue un descarrilamiento. ¿Quiere escuchar cómo lo califica o cómo lo define ella? Bueno, ponga atención, por favor.
2: La presidenta de México, Claudia Sheinbaum, aseguró este jueves que el incidente registrado en un tren de carga del corredor interoceánico del Istmo de Tehuantepec, en el estado de Oaxaca, no fue un descarrilamiento y afirmó que su gobierno revisa recomendaciones técnicas para reforzar la operación de uno de los proyectos ferroviarios estratégicos de este país. Sheinbaum aseguró que el hecho fue reportado por la Secretaría de Marina, responsable de la operación del proyecto ferroviario, y aseguró que ya se realizan las investigaciones pertinentes para determinar las causas. El miércoles, la CEMAR informó que el accidente no dejó personas lesionadas ni provocó afectaciones mayores y precisó que se activaron los protocolos de seguridad para retirar la locomotora y los vagones involucrados, además de liberar la vía para mantener la operación ferroviaria. La dependencia añadió añadió que el ferrocarril del Istmo de Tehuantepec realiza una revisión técnica para esclarecer lo ocurrido.
3: Más que descarrilamiento, se movió, digamos, no cayeron completamente los vagones, pero sí fue un incidente. Ayer se reportó por parte de la Marina y se están haciendo la revisión. Ah, del tren de pasajeros lo vamos a informar. Ya están las observaciones por parte de la empresa TÜV, de la empresa consultora TÜV, que fue consultada para poder llevar a cabo todas las recomendaciones que nos plantean. Ya están esas recomendaciones, las está trabajando Andrés Layú.
2: Para ABC Noticias, Hanna Malabear.
1: La presidenta de México, Claudia Sheinbaum, anunció que este fin de semana realizará una gira de trabajo por el estado de Quintana Roo, esto con el objetivo de atender diversos temas prioritarios para la entidad. Entre las cosas que estará atendiendo la presidenta están la problemática del Parque del Jaguar en Tulum, así como el incremento del sargazo en las costas del Caribe mexicano y la supervisión de las obras relacionadas con los trenes de carga. Sheinbaum destacó que el aumento del sargazo representa uno de los principales retos para Quintana Roo, por lo que buscará establecer una estrategia integral para hacer frente a este fenómeno que impacta el turismo, el medio ambiente y la economía.
3: Este fin de semana vamos a Quintana Roo a tres temas principales. Visitar Tulum, la zona turística, el Parque El Jaguar. Sigue habiendo algún descontento. Entonces vamos a ver exactamente qué está pasando y ahí con todas las instituciones vamos a resolver, hablar con los hoteleros, con los comerciantes de la zona para ver exactamente qué está pasando y cómo lo resolvemos. Y el segundo tema es el sargazo. Ha aumentado el sargazo este año por las características de aumento de la temperatura del océano. Y entonces ya nos hemos reunido aquí varias veces, ya tenemos una solución, pero vamos ahí a observar el problema, a ver dónde hay mayor cantidad de sargazo y a dar una solución integral.
4: En otros temas, la mandataria mexicana le pidió a Estados Unidos no criminalizar la migración y actuar con el debido respeto a los derechos humanos. Esto después de que se confirmara el fallecimiento de otro mexicano tras un nuevo operativo del ICE.
2: La presidenta de México, Claudia Sheinbaum, reclamó este jueves a Estados Unidos no criminalizar la migración y actuar en el marco del respeto a los derechos humanos después de que se confirmara la muerte de otro mexicano el martes, atropellado tras un operativo migratorio en Florida. Sheinbaum dijo que fue informada por el canciller de México, Roberto Velasco, y que están tratando de ver si tienen el nombre del mexicano, quien, según relató en un operativo del ICE, corrió y al cruzar una calle fue atropellado. La presidenta insistió en pedir a las autoridades estadounidenses respeto a los derechos humanos y colaboración con los países de origen, al tiempo que subrayó que su gobierno no está de acuerdo con la política migratoria de la Casa Blanca, como la reciente reactivación de las detenciones en tránsito.
3: Pero la migración no debe criminalizarse per se. Entonces, si hay una persona que por razones migratorias, de acuerdo con las leyes de Estados Unidos, debe ser deportada, pues que se haga en el marco del respeto a los derechos humanos. Si hay una persona que cometió un delito, pues que se le siga su proceso por ese delito. Pero si hay una persona que lleva 30 años trabajando en los Estados Unidos, que ha sido contratado, incluso en algunos de sus casos tiene papeles de trabajo, en otros no, que siempre haya respeto a los derechos humanos y colaboración con el país de origen, en este caso nosotros.
2: Asimismo, afirmó que directamente no ha hablado con el presidente de Estados Unidos, Donald Trump, sobre este tema de forma reciente, pero recordó que es un asunto que ha abordado con él varias veces. Para ABC Noticias, Hanna Malabear.
1: El expresidente de México, Felipe Calderón, afirmó este jueves en Madrid que su país tiene ya un problema parecido al de Venezuela, donde el populismo venezolano destruyó la economía, destruyó el poder judicial y se apoderó de las elecciones. México va en la misma vía que Venezuela, dijo el mandatario durante su discurso en el Libertas Forum del Partido Popular Europeo, que reunió durante dos días a políticos iberoamericanos conservadores, como la opositora venezolana María Corina Machado. Calderón se refirió a México como una potencia enorme a la que ahora se le complican los acuerdos comerciales con los Estados Unidos, porque la administración de Donald Trump, desgraciadamente, no prefiere la libertad económica irrestricta.
4: El gobierno de México alista junto con la iniciativa privada sus prioridades para la tercera ronda de negociaciones con Estados Unidos por el tratado entre ambas naciones y Canadá, el T-MEC, prevista entre el martes y jueves de la próxima semana en la Ciudad de México. Será la primera ronda de la nueva etapa después de que se produjera la revisión sexenal que dejó el tratado vigente hasta el año 2036, pero sujeto a algunas evaluaciones cada año. Reunión con el Consejo Coordinador Empresarial con miras a la próxima ronda de conversaciones para la revisión del T-MEC. Fue lo que informó en sus redes sociales el secretario de Economía, Marcelo Ebrard. La reunión acordada por Ebrard y el presidente del Consejo Coordinador Empresarial, José Medina Mora, reunió entre otros a Alejandro Malagón de la Confederación de Cámaras Industriales, la CONCAMIN, y Sergio Contreras del Consejo Empresarial Mexicano de Comercio Exterior, Inversión y Tecnología.
1: La Secretaría de Salud de México emitió un aviso preventivo de viaje para las personas que planeen desplazarse a los Estados Unidos ante un brote multiestatal de ciclosporiasis que ha dejado al menos 1,645 casos confirmados en 34 estados del país vecino. A través de un comunicado de vigilancia epidemiológica, las autoridades mexicanas clasificaron el riesgo como de nivel medio y recomendaron a los viajeros extremar las medidas de higiene, especialmente en el consumo de alimentos y agua, debido a que aún no se ha especificado con certeza la fuente del contagio. La ciclosporiasis es una infección intestinal que se transmite principalmente mediante el consumo de alimentos o agua contaminados con materia fecal. Según la advertencia, las personas infectadas eliminan el parásito a través de las heces, lo que puede favorecer la contaminación de productos alimenticios y fuentes de agua.
4: Ya son las 8 de la mañana con 16 minutos. Le agradecemos muchísimo los reportes a través de las redes sociales y a través de nuestro WhatsApp 81-3550-0570. Le repito, 81-3550-0570. Le comentábamos hace unos momentos de un incendio que se estaba reportando sobre la avenida Venustiano Carranza. Es a la altura de Ruperto Martínez. Es un local, un negocio dedicado a la venta de flores. Ahí en ese punto no se reportan, por fortuna, personas lesionadas. Ya nuestra compañera Paola Treviño está ya en la zona y tendremos con ella más adelante un reporte muy puntual sobre lo que está sucediendo en esa zona del centro de Monterrey.
1: Estamos muy al pendiente también de cada uno de sus reportes y comentarios a través del 81-35-50-05-70.
4: Por supuesto que sí, acompáñenos a la pausa muy breve. Maneje con precaución, por favor. Ahí le estamos acompañando en sus trayectos durante esta mañanita en la que ya subió la temperatura. A las 7 empezamos con 23 grados, ya tenemos 26.
1: 26, ¿qué tal? Va a subir la temperatura, mantenernos muy bien hidratados. Vamos a la pausa, pero al regresar ahora sí todos los detalles del reporte del clima, el reporte del tiempo para ir armando nuestros planes de fin de semana.
4: Cuídese mucho.
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0: Ocho con 22 minutos, 26 grados la temperatura, es lo que marca el termómetro aquí en el centro de la ciudad de Monterrey. Hoy por la tarde alcanzaremos una máxima de hasta 35 grados. La posibilidad de lluvia es casi del 0%. Está entre un 3, un 4% por momentos del día, la mayor parte del día, discúlpeme, en 0%. Así que se espera bochorno, se espera pues bastante calor. La sensación térmica puede ser muchísimo mayor. De hecho, por la noche, la temperatura antes de despedir esta jornada de viernes será de 28 cálidos grados. También para el fin de semana, el calorcito se va a hacer presente. Sábado con máxima de 36 y el domingo máxima de 37. La posibilidad de lluvia en un 10% aproximadamente. Para el lunes vuelve a bajar, pero prácticamente a cero esa posibilidad de precipitación y la temperatura se va hasta los 37 grados el lunes. Pero martes y miércoles llegamos hasta los 38. Hay que recordar que estamos en pleno verano, entramos ya a la canícula, así que se esperan días sumamente calurosos, incluso algunos con temperaturas extremas. Ya veremos cómo pinta el resto de la siguiente semana y aquí le estaremos el lunes platicando, primeramente Dios. Las presas de Nuevo León, de la siguiente manera: La Boca, allá en Santiago, 95.56% de su llenado. La presa Cerro Prieto, en Linares, se ubica en 93.07% de su nivel de almacenamiento. Y El Cuchillo, en China, Nuevo León, 59.40% de su capacidad. Ya bajó del 60% la presa El Cuchillo y sigue bajando constantemente. La calidad del aire sigue exactamente igual, no ha habido cambios. Hace una hora teníamos la estación que se ubica en Escobedo marcando color amarillo y continúa igual, con calidad de aire regular. Las 14 estaciones restantes en la zona metropolitana en color verde, con buena calidad del aire. Así que de momento es buena opción realizar alguna actividad al aire libre. Sin mayor problema. Si usted empieza ya a ver la concentración de contaminantes hacia algún punto de la zona metropolitana de Monterrey, porque a lo lejos se puede observar, o definitivamente la garganta, los ojos, la nariz no mienten y lo resentimos de inmediato. Así que si hay algo distinto a lo que marca el sistema integral de monitoreo, háganoslo saber a través del 81 3550 0570, que es nuestro WhatsApp. Continuamos.

0: 8 de la mañana con 25 minutos y estamos muy al pendiente de sus comentarios y reportes. Dice por aquí de nuevo, pero reportando tráfico pesado en Pablo Olivas desde el Estadio Rayado hasta el Mercado de Abastos en Chapultepec, rumbo a Revolución. Saludos y bendiciones a toda la familia ABC de parte de Agustín, ya de regreso. Gracias, Agustín, bienvenido.
1: Saludos también para Luis Vega. Dice Luis Vega, hola, buen día, referente a las casetas. Carretera a Nuevo Laredo, de Monterrey a Nuevo Laredo, es un desorden, tardamos más de 25 minutos en cruzar la caseta y, por cierto, carísima. Falta de personal, demasiado transporte pesado, no sé qué se puede hacer, nos pregunta Luis Vega. Pues estamos en las mismas, mi estimado Luis, vamos a ver si la red de autopistas comenta algo al respecto, o las autoridades federales que se encargan de algunas de ellas.
0: Dice Johnny del Poniente, buen día Julio, Ana Sofi, tema de banquetas, no necesitas ir tan lejos en las banquetas que están en el Mercado Juárez por Ruperto Martínez, hasta una de las tapas de un proveedor de servicio está quebrada y la banqueta está muy dañada los últimos 20 metros antes de llegar a Juárez y tiene años. Por otro lado, está obstruida porque hay vendedores y es donde inicia el primer cuadro de la ciudad. También Johnny del Poniente dice, todas las banquetas del mesón están dañadas, deberían de exigir a los comerciantes que reparen las banquetas, ya que con tanta agua que tiran y el pisar las hojas y la fruta, que por supuesto dañan más y se daña más rápido.
1: Buenos días, Julio y Ana Sofi. Anónimo, por favor, para comentar sobre el tema de las cuotas escolares. En el municipio de Apodaca, específicamente en la colonia Alberto Escamilla, se encuentra la secundaria número 81, donde desde la mitad del año escolar anterior llegó un director nuevo. Este director, lo primero que hizo a su llegada fue cambiar los uniformes, diciendo y exigiendo que tendríamos que comprar los nuevos diseños, siendo que estaban a mitad del año escolar, e indicando que indicando también con qué proveedor tendríamos que comprar estos uniformes. Y ahora, con las cuotas de inscripción y reinscripción, piden un pago de 1,400 pesos por alumno y no aceptan pagos parciales. Tenemos que hacer el pago total, tomando en cuenta que son mínimo 35 alumnos por grupo y son 9 salones por grado. Pues es muy fuerte la cantidad total. No dudo que después de unos meses veamos al director estrenando carro, nos dice esta persona. Oye, 1,400 y no a parcialidades, así al chachás.
0: Y hay gente que tiene alumnos, o sea, tiene tres varios, hijos, cuatro.
1: Yo no entiendo por qué en muchas escuelas o colegios siguen cobrando, porque pues no se ha legislado al respecto en el Congreso de Nuevo León. Le sacan la vuelta a ese tema, así como le sacan la vuelta al tema de los estacionamientos, de plazas comerciales, de supermercados donde te cobran, que nadie regula eso. También en el tema de las reinscripciones, se siguen cobrando, aunque el niño o la niña continúe ahí, o sea, ya haya estado ahí y siga ahí, te cobran una reinscripción, porque una reinscripción, si no se salió y regresó, pero tampoco se ha legislado al respecto, es todo un tema.
0: Pendientes a este tipo de reportes, que estamos ahora sí que muy atentos por el tema de que ya estamos a la vuelta de la esquina. Sí, acaban de empezar las vacaciones, pero justo estamos en este proceso de inscripción y que puede afectar a los alumnos para el próximo ciclo escolar. Nos mandan unas fotografías aquí, dice, banquetas muy descuidadas por el municipio de Juárez, camino a San Roque, cruz con Eloy Cavazos, colonia Vistas de San Juan. Y Mario nos mandó unas fotografías en donde sí hay un andador para todas las personas, vecinos de este sector, entre un terreno baldío, se puede decir así, es un camino de terreno baldío, tiene sí, para pasar.
1: Ajá.
0: Pero tiene un corredor, pero tiene hierba. Ahí se ve que puede estar un poco craquelado por un lado este andador, pero pues hacemos el llamado también a las autoridades.
1: Oye, hierba muy seca también, riesgo muy de incendios seca que se pueden presentar. Hace unos momentos hablábamos de los dichos de la presidenta de México y hacíamos referencia a que en general las autoridades, porque hemos escuchado autoridades municipales, estatales y también a las federales, que batallan mucho con ciertos términos que no les gusta decir, no les gusta reconocer.
0: Así, tal cual.
1: Como es todo lo del Tren Maya, que decían, pues no, dice la presidenta, no se descarriló, se movió. Nada más se movió, o sea, se salió del carril, pero no se descarriló, se movió.
0: Se movió.
1: Entonces dice por acá Richie, buenos días, se me ponchó la llanta del carro. Ah, no, se le salió el aire por el agujero de la llanta, pero no se ponchó, diría la presidenta. Gracias,
0: Richie. Ánimo, Richie. Qué juego es eso.
1: Sí, ya sé.
0: Que se le salga el aire a la llanta.
1: Sí, no se ponchó. Se le salió el aire. No se ponchó.
0: Muchísimas gracias por sus opiniones, por sus comentarios y también los reportes que nos hacen llegar. ¿Cómo van ustedes a esta hora de la mañana? Queremos saber. Repórtense, por favor, al 81-35-50-0570.
1: Por aquí tenemos otros mensajes. Johnny del Poniente también dice: buenos días, Ana Sofi. Falla de semáforo en Tapia y Héroes del 47. Ya lleva así 2 días. Y también Johnny dice: falla de semáforo en Tapia y Platón Sánchez. Hoy amaneció así, descompuesto.
0: Por aquí dice: hola, muy buenos días, familia ABC. Buen viernes de taquitos y bebidas hidratantes, más que nada. Les paso mi reporte. Va toda la semana que he percibido un fuerte olor a drenaje en las esquinas en el municipio de Guadalupe. Es esquina de Valle de la Fuente con Avenida San Sebastián. Becky Ávila nos mandó la fotografía de justo la ubicación del municipio de Guadalupe, por un supermercado, también por una tienda de conveniencia, se pudiera decir. Muchísima precaución para todas las personas que van por este punto, Avenida San Sebastián y Valle del Fuerte.
1: Nada más no nos vayan a salir las autoridades con que no huele a drenaje, tu nariz está muy sensible, pero no, no huele a drenaje.
0: Son capaces.
1: O lo del semáforo, no está descompuesto, no prende, pero no está descompuesto.
0: Gracias por su confianza. Total. 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
1: Por supuesto que sí, 81-35-50-0570. Las redes sociales, estamos como ABC Noticias MX en todas las plataformas. Y en las redes sociales personales, ahí estamos también muy al pendiente. En todas las plataformas igual.
0: Acompáñanos, vamos a la pausa.
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0: muchísimas gracias por continuar con nosotros. Se registró hace unos momentos un incendio y mi compañera Paola Treviño nos tiene toda la información. Adelante, Paola, buenos días. ¿Cómo estás y cómo va esta situación del incendio?
1: Buenos días, Ana Sofía, Julio y a todos nuestros radioescuchas. Pues justamente como ya lo menciona, se registró un incendio la mañana de este viernes en una florería que está ubicada en el centro de Monterrey, lo que hizo que, bueno, elementos de protección civil y bomberos del estado se movilizaran a este punto sin que se reportaran personas lesionadas. De acuerdo con la información que nos compartieron, este incendio se presentó en el cruce de las calles Ruperto Martínez y Venustiano Carranza, en un establecimiento de florería. Exactamente, sabemos que en esta avenida de Venustiano Carranza es donde se encuentran más que nada estos establecimientos donde venden flores, y fue en uno de estos en donde se registró este incendio. También, de acuerdo con la información que compartía Protección Civil Monterrey, cuando llegaron al sitio, pues se confirmó el incendio, por lo que iniciaron estas labores de combate al fuego de manera coordinada desde el acceso principal del inmueble. También, de acuerdo con estos reportes, el incendio se originó presuntamente en un cuarto de aproximadamente 6x3 metros que era utilizado como cocina, donde se consumieron un colchón y papel empleado para envolver estas flores. Al detectar el fuego, los empleados que estaban en el lugar lograron salir del establecimiento, por lo que hasta el momento pues no se reportaron personas lesionadas. Al lugar también acudió Protección Civil de Monterrey, Protección Civil del Estado y Bomberos de Nuevo León. Hasta el momento el incendio ya está controlado y solamente quedaron pues las labores de ventilación del inmueble, mientras que Policía de Monterrey brindó apoyo en la zona, Ana Sofía.
0: Para que se tome a consideración por todas las personas que tienen que tomar este punto de Venustiano Carranza, ya está controlado el fuego en su totalidad, únicamente continúan algunas labores por parte de los elementos de auxilio en este punto de las diferentes corporaciones. Por si registran o ustedes pasan por aquí y todavía ven algún movimiento, bueno, es esta situación, pero ya el fuego controlado en esta florería de Venustiano Carranza. Paola Treviño, muchísimas gracias por esta información. Vamos a estar también muy al pendiente de cualquier cosa se registre en los próximos minutos. Buen día.
1: Al pendiente, buenos días.
2: Ya son las 8:37. En más noticias, luego de que publicáramos el problema que enfrentan las zonas serranas de Nuevo León, esto por el aumento en la oferta de fraccionamientos, diputados locales hicieron un llamado para regular estas obras y evitar más afectaciones a la flora y a la fauna.
3: Diputados locales advirtieron que el crecimiento urbano en zonas serranas de Nuevo León refleja una falta de planeación y pidieron revisar los permisos otorgados para desarrollos habitacionales en estas áreas. Esto luego de que ABC Noticias publicara que la flora y fauna del Cerro de la Silla, Cerro de las Mitras y sectores de la Sierra Madre Oriental enfrentaran riesgos por el avance de la urbanización. El presidente de la Comisión de Desarrollo Urbano en el Congreso Local, Miguel Lechuga, señaló que el crecimiento de la ciudad debe realizarse de manera ordenada y respetando la legislación ambiental para evitar afectaciones a los ecosistemas.
4: Fauna que vive en ellas. Cada vez es más común ver osos, venados y otras especies entrando a zonas urbanas, y eso nos dice que estamos invadiendo su hábitat. Cuando un animal silvestre aparece en una colonia o termina atropellado en una carretera, pues no deberíamos verlo como un hecho aislado. Es al contrario, es una llamada de atención sobre cómo estamos creciendo como ciudad y sobre la importancia de planear mejor nuestro desarrollo.
3: Por su parte, la diputada de Morena, Brenda Velázquez, anunció que presentará un exhorto para que las autoridades revisen y transparenten los permisos otorgados en zonas serranas con el objetivo de proteger la fauna silvestre y garantizar que el derecho urbano se realice conforme a la ley. Para ABC Noticias, Magelsi Caballero.
0: El programa Alameda de Pinta realizará un evento especial con motivo de su tercer aniversario, en donde invita a las familias a disfrutar de distintas dinámicas y actividades que se tienen programadas. La cita será el próximo domingo 19 de julio en la Alameda Mariano Escobedo. ¿Quieres saber qué habrá para todos asistir? Bueno, escuchemos.
3: La Alameda Mariano Escobedo será sede de una edición especial de Alameda de Pinta, que este domingo celebrará su tercer aniversario con actividades dirigidas a toda la familia. El evento se realizará de las 10 de la mañana a las 3 de la tarde en este espacio ubicado entre las calles Pino Suárez y Washington, en el centro de Monterrey, con acceso gratuito para todos los asistentes. Como parte del festejo, habrá actividades recreativas y culturales, además de espacios para cantar, bailar y convivir, con el objetivo de promover el uso de los espacios públicos y fortalecer la convivencia entre las familias. Alameda de Pinta comenzó hace 3 años como un programa de actividades dominicales y, desde entonces, ha reunido a ciudadanos, colectivos y organizaciones en jornadas enfocadas en la recreación, el deporte y la cultura. Para ABC Noticias, Magelsi Caballero.
2: En otros temas, el DIF Nuevo León difundió en redes sociales fichas de búsqueda para localizar a los familiares de los dos menores que fueron sustraídos de una guardería en San Nicolás y localizados en Saltillo. Escuche.
5: El DIF Nuevo León inició la búsqueda de familiares.

0: Tiene abierta la investigación para esclarecer cómo ocurrieron los hechos. La madre denunció que su expareja representa un riesgo para los menores y adelantó que analiza emprender acciones legales contra la guardería por haber permitido que el hombre se llevara a los niños. Por su parte, el centro infantil aseguró que el padre estaba autorizado para recogerlos y afirmó que actuó conforme a los protocolos establecidos. Mientras tanto, el hombre permanece detenido en Coahuila y continúan las investigaciones sobre el caso. Para ABC Noticias, Alejandro Cardiel.
1: Son las 8 de la mañana con 41 minutos y estamos bien al pendiente de cualquier reporte que nos quieran hacer. Oigan, ¿en estas vacaciones tienen algún punto que visitar aquí en Nuevo León? Pues esa es la pregunta también a muchísimas personas. Tenemos muchos lugares turísticos aquí en el estado que se pueden disfrutar.
2: Los pueblos mágicos.
1: Sí.
2: Simplemente.
1: Santiago.
2: García,
1: para allá.
2: Bustamante. Linares.
1: Bien bonito.
2: Y otros, aunque no sean todavía catalogados, sí, como pueblos mágicos. Montemorelos también. Allende, tierra de Dios y de María Santísima.
1: Ajá.
2: Ponte de pie cuando hables de Montemorelos y Allende.
1: ¿A poco?
2: Claro.
1: Sí, pues allá son mis orígenes también, en Allende.
2: Sí, yo sé, por eso te digo.
1: Pero, sí, platíquenos, por favor, también el río Ramos.
2: Sí, hay que cuidarlo nada más, por favor, llévense su basurita, no nos dejen tanto cochinero por allá, porque sí, sí da coraje, o sea, para los que somos de allá y que vemos de repente cómo quedan las cosas, pues no se vale, ¿no? Es por el bien de todos, por el bien del río, por el bien del medio ambiente y a donde vayamos, o sea, al río Ramos o a cualquier otro lado hay que tener mucho cuidado. La gente que le encanta, por ejemplo, ir a recorrer las montañas, acampar y demás, recuerde que está prohibidísimo el tema de las fogatas.
1: Sí.
2: También, por favor, porque el riesgo de incendios forestales se incrementa mucho en esta temporada.
1: Y muy importante ir con una persona que sepa de la ruta, porque hemos visto muchos rescates de gente que pues ya se pierde en el camino porque no hace caso. También a todas las personas que vayan a las presas aquí en Nuevo León.
2: Sí.
1: Oye, muy bonitas. La presa La Boca, El Cuchillo, muchas presas que hay aquí, también allá por... ¿dónde está?
2: Fíjate que nos han preguntado mucho sobre la presa León o Libertad, Agualeguas. La presa León o Libertad, que no ha sido terminada todavía, pero la reportaban a poco más del 40% de la capacidad que tiene en este momento, pero es una obra no terminada todavía y hay gente que empieza también a irse hacia aquellos puntos allá por Montemorelos, Linares, en donde se ubica esta nueva presa.
1: Así es, entonces muchísima precaución también al tomar carreteras, aquí estamos al pendiente de cualquier cosa. Dice por aquí Genaro Luna, buenos días familia ABC, último día laboral y arrancan las vacaciones, Cancún me espera, 2 semanas de vacaciones, saludos. 2 semanitas.
2: No cuentes dinero delante de los pobres.
1: Qué ganotas.
2: Qué ganotas de estar allá, gracias Genaro, que la pases muy bien y pues a disfrutar y cargar pila. A Juan Reyes también le agradecemos por la imagen que nos envió y el audio que nos envió también respecto al incendio en esta florería que ya nos reportaba hace unos momentos nuestra compañera Paula Treviño.
1: Muy bien, muchísimas gracias por sus comentarios y reportes pendientes y muchísima precaución.
2: Oye, también en cuestión del mundo del espectáculo, pues otra pérdida, se reportó hace unos minutos el fallecimiento de la actriz irlandesa Brenda Fricker, quizá el nombre a muchos no recordamos, vaya, pero al ver la imagen, digo, todos hemos visto las películas de Mi Pobre Angelito.
1: Ok, ya
2: la
1: sé
2: de Perdido en Nueva York, ¿te acuerdas? Que se topa con una mujer, la mujer de las palomas. Falleció esta actriz.
1: Ok,
2: ganadora de un Oscar hace algunos años. Y pues Brenda Fricker trascendió.
1: Así es, que en paz descanse y un abrazo a todas las personas también que están pasando por momentos difíciles, también hay que destacarlo y nuestro apoyo total.
2: Abrazo fuerte, abrazote fuerte para todos ustedes y pues bueno, vamos a seguir aquí en unos momentos más en ABC Noticias, iremos a la última pausa del día de hoy y ya regresará el señor Enrique García con su salación, su chamoy, que ayer se puso la gorra de los Tigres y ya sabe usted cómo les fue allá en Tijuana.
1: Ni hablar. Vamos a la pausa, ya continuamos con más.
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19: Nuestra red de infiltrados informa que, dicen los infiltrados, que autoridades estatales le pondrán el cascabel al gato al analizar si en la nueva ley de educación incluyen la prohibición del uso de teléfonos celulares en las aulas de primarias y secundarias. El secretario estatal de Educación, Juan Paura, está a cargo de coordinar las mesas de discusión, y docentes, padres de familia y especialistas del área tendrán 160 días para llegar a un acuerdo. La Ciudad de México y otros 10 estados ya tienen diferentes tipos de regulaciones para dispositivos electrónicos de todo tipo en las aulas, al igual que 114 países, entre ellos Francia, Italia, Hungría y Suecia, y todos coinciden en que la medida mejoró la atención de los menores y disminuyó los conflictos relacionados con retos o alertas en redes sociales.
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20: Buenos días, Julio César Cano, Ana Sofía. Hace como 10 minutos o 15 se acaba de quemar una florería aquí en Venustiano y Ruperto Martínez. Ahí para que tengan cuidado con la circulación. Gracias, bye.
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22: Señor Enrique García.
23: Buenos días.
5: ¿Qué onda?
7: ¿Qué onda?
8: Perdieron los Tigres.
7: Otra vez.
5: Ay, ya no nos tiene que recordar a cada rato.
8: No, pues es que yo ando por todos los pasillos.
5: ¿Llorando?
8: Llorando.
5: Es que no sé que esta temporada no le voy a ir a Tigres.
8: Ah.
5: Se me hace, no sé.
8: Se me hace que voy a guardar las camisetas que tenía
5: las gorras.
8: Sí.
5: ¿Cómo para qué no? A nadie, nadie me inspira. O sea, yo soy así de que va bien. Bueno,
8: pero si no.
5: Sí.
8: Sí. 3-1 pierde el equipo de Tigres el día de ayer. Demasiado castigo, tengo que decirlo. El partido al minuto 90 estaba 1-1. Y Tigres tiene una gran oportunidad de gol. Gran oportunidad de gol. Una pelota dentro del área que remata Bruneta y que no la aprovecha. Y después, minuto 92, viene un penal, se duerme uno de los defensas del equipo de Tigres, le gana la posición, tira una patada por la espalda, penal, y viene, se lo cobran, 2-1, y el tercer gol es digno de la película del chanfle,
5: uh-huh,
8: de los tres chiflados, o de cualquier otra película de botana, donde despeja Gorriarán, le pega un contrario, Nahuel está adelantado, el rebote clarea a Nahuel, la cancha es rápida, gol del equipo de Cholos.
5: Uh-huh.
8: 3-1, demasiado castigo para un equipo que se había quedado con 10 hombres por la expulsión del Búfalo Aguirre, porque el Búfalo Aguirre lo expulsan en una discusión, en una bronquita que se genera, y el Búfalo Aguirre va y se cubre la boca y algo le dice al jugador del equipo de Cholos, y obviamente esa situación ya no está permitida. Expulsado el Búfalo Aguirre del equipo de Tigres, se quedaron con 10 hombres, perdiendo 1-0, y bueno, lamentablemente el equipo de Tigres no supo después aprovechar que empataron con gol de Ociel Herrera.
5: Ajá.
8: Pero no pudieron resistir al final y terminan con una derrota dolorosa, 3-1.
7: ¿Cómo no?
8: Siguiente partido del equipo de Tigres será contra el equipo de San Luis, mientras que el fin de semana vamos a tener fútbol acá. Ayer también hubo otro partido, el juego fue entre Atlante, regresó el Atlante a la primera división después de 2014, creo que no lo hacía.
5: ¡Hala!
8: Desde el 2014, 12 años.
5: ¿El Atlante de dónde es?
8: El Atlante de la Atlántida.
5: ¿A poco? No me ha tocado ir para allá, fíjese.
8: No, Atlante juega en la Ciudad de México, va a jugar en el Estadio Azteca.
5: Okay.
8: En algún momento se mudaron a Cancún. Han sido como nómadas en...
5: Nadie los quiere.
8: Pero bueno, ayer iba ganando 1-0 el Atlante, terminó perdiendo 2-1. Miguel Herrera y el debut del equipo del Atlante no fue nada bueno con esta derrota. Polémica por el arbitraje, pero derrota al fin y al cabo.
7: Pero mire, dice Memo.
8: ¿Qué dice Memo?
7: Dice, nada más ahí parafraseando a las autoridades y a la presidenta, ¿verdad? Señor García, Tigres no perdió. Solamente no ganó, ni empató, pero no perdió.
8: Ah,
5: Memo. Y dice, hoy gana Memo, el campeón.
8: Memo, no te hagas Memo. No, o sea, cómprate calzones, Memo.
7: No, es Memo,
8: viernes,
7: no.
8: Es viernes. No, Memo,
5: es que
8: no.
5: Le va el Cruz Azul.
8: Ah, seguramente es quincena, acabas de cobrar, mijo. Váyase.
7: Fernando, dijo, igual. Dice Fernando, Tigres no perdió, solo metió menos goles que el Tijuana.
5: Javier Pérez dice, señor García, los Tigres están más chatos que mis poderosos Rayos del Necaxa.
8: Los poderosos Rayos del Necaxa ganaron el día de ayer.
5: No compares.
8: Ganaron 2-1. Hoy, 3 partidos. San Luis Cruz Azul. Uh-huh. ¿Quién le importa el Cruz Azul y el San Luis?
5: De Memo.
8: León Atlas.
5: Uh-huh.
8: Y Puebla contra Juárez. Si usted castigue, quiere castigar a alguien, póngalo a ver el Juárez contra el equipo de Puebla. Sí, el día de hoy. Y luego, mañana, Pumas contra Pachuca, Monterrey contra el equipo de Santos, 7:00 p.m,
5: uh-huh,
8: Guadalajara contra el equipo de Toluca, este puede ser el mejor partido de la jornada, se supone, y América contra el equipo de Querétaro. 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
8: Así las cosas. Son los partidos que tenemos para este fin de semana dentro de la Copa. Oiga,
7: ¿qué pasó?
8: Viene la final del Mundial.
7: Ya.
8: El próximo domingo.
7: Mañana es por el tercer
8: mañana
7: lugar.
8: Mañana por el tercer lugar, Francia e Inglaterra.
5: Ajá. Ok.
8: Y la final el próximo domingo.
7: ¿Una de la tarde?
8: Una de la tarde. Okay. Oiga, les van a dar anillos a los ganadores del campeonato. Por primera vez.
7: Como en el Super Bowl.
8: Va a haber, sí, medalla.
7: Y anillo.
8: Trofeo y anillo. La FIFA va a ser una edición especial para los campeones. Pero
7: la FIFA quiere eso, que se lleve anillo.
5: Por eso Argentina. Se estaban, ¿cómo se llama?, cobrando tan caros los boletos, porque querían comprar tanto anillo.
8: No, si no los van a comprar ellos. Espéreme, déjeme le platico. ¿Quién? Ese es el chisme, y ese es el truco.
5: A ver, no sea adelante. Chismes.
8: No sea adelante, Chihuahua, carajo. ¿Eh?
5: Cuéntenos.
8: La FIFA va a hacer 30 anillos para el equipo ganador.
5: Ok.
8: 30. ¿Qué dicen? Valen entre 30,000 y 50,000 dólares. Entre 30,000 y 50,000 dólares. Pero de los anillos esos, ajá, va a sacar 1,996 a la venta al público.
5: Órale.
8: O sea, va a ser una edición especial de 2,026 anillos.
7: Ándale.
8: 30 para los para el equipo ganador y 1,996 en esa edición especial que va a estar marcada.
7: ¿De a cómo?
8: De entre 30,000 y 50,000 dólares.
5: Entonces, ¿qué te digo?
8: ¿Quién los va a pagar? Los 1,996.
7: No, y luego para
5: después del boleto carísimo.
7: Y luego para traer un anillo igual que el de Messi, ¿no? Para que se los va a dar.
5: Aparte, anillo, ¿para qué quiero traer yo Argentina? O el otro, ¿cómo se llama? España.
8: Lo que no se quita el anillo.
5: No, este es mío nada más.
7: Mío de mí.
5: Este nada más lo tengo yo. Sí, pero ¿para qué quiero uno? Imagínate. Así como los que traen los jugadores.
8: ¿Tampoco no cambiarías tu anillo?
5: No.
8: Por uno de los de 2026.
5: No, jamás.
8: Entre 30,000 y 50,000 dólares.
5: Jamás.
7: Sí.
8: ¿Verdad no. que sí, Alfredo?
5: Sí, él me diría,
7: es que no la están viendo, pero dice jamás y está así ya sentando. Jamás, sí, jamás.
8: Sí, sí, sí, sí, sí, sí. Quieres una galleta.
5: Pero bueno, no lo cambiaría.
8: ¿Alfredo o al anillo?
5: Al anillo. No, no te creas. Es broma.
8: Pero bueno, ya nos da buen fin de semana para toda la gente.
5: Yo solo tengo una pregunta para el señor Julio. Que cómo quedaron los poderosísimos Tigres, dice Hernán, Julio.
7: Hernán, ¿no escuchaste o qué?
5: Pues no sé.
7: Te vas despertando, ¿qué?
8: 3-1.
5: Por cierto,
7: ya el señor García se ha encargado de estar refregando esto.
8: Es platicar con un Cano que sí es glorioso, ayer con Magdaleno Cano.
7: Mi tío.
8: El único Cano bueno de la familia, fíjate.
5: El único que se logró. Se logró. Muchísimas gracias, señor Enrique García, Julio César Cano y a toda nuestra gente del día de hoy que nos permitió acompañarles. Excelente fin de semana.
7: Cuídense muchísimo, García. Gracias.
8: Que eras primo de un payaso.
7: Ya nos vamos. Cuídense y quédense, por favor, aquí en el 91.7 de FM con la mejor música y disfruten su fin de semana sin prisa, pero sin pausa. Hasta el lunes.
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1: Nuestra red de infiltrados informa que la alcaldía de Santa Catarina se está convirtiendo en la joya del poniente que muchos quieren y la van a pelear con todo. Homero Niño de Rivera, diputado federal del PAN, presume la bendición de Raúl Gracia, pero falta ver qué opina el exalcalde albiazul Víctor Pérez. Dicen los infiltrados que el actual alcalde morenista, Jesús Nava, tiene sus esperanzas puestas en Elizabeth Liz Galicia, la titular del DIF, pero si no levanta en las encuestas, no descarta apoyar a otro gallo, sea del color que sea. Y otro que también está metiendo fuerte su cuchara es el exgobernador Jaime Rodríguez Calderón, el Bronco, quien promueve a su pareja sentimental, Ana Reyes, residente de la Huasteca y sobrina de Rafael Reyes Montemayor, exlíder de los burócratas en San Pedro.
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2: Nuestra red de infiltrados informa que dicen los infiltrados que Monterrey y su zona metropolitana ya se convirtieron en la ciudad de las montañas, invadidas. Y es que abundan los fraccionamientos que van alejando a la fauna de lo que era su hábitat natural. Para especialistas como Priscila Dávila, presidenta de la Sociedad de Urbanismo Región Monterrey antes de Cristo, la solución debe involucrar a todos y cada uno de los alcaldes metropolitanos, pues son los reglamentos municipales los que regulan esas urbanizaciones. Apenas ayer miércoles, personal de Parques y Vida Silvestre de Nuevo León reportó el rescate de un oso negro atropellado en la carretera nacional, a la altura de El Uro, una de las zonas donde la naturaleza va en retirada debido a las construcciones del hombre.
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1: De la tarde, viernes 17 de julio, hay mucha información, quédese con nosotros. Pide Andrés Mijes a la Auditoría Superior del Estado revisar recursos destinados a obras estatales. Restringirán estaciones del metro por último día del FanFest en Monterrey, le tenemos todos los detalles en minutos. Sorprende sismo de magnitud 7.4 en Chiapas, la Marina alerta de efecto tsunami, reporta Claudia Sheinbaum que al momento no hay daños. Y niega la presidenta también motivos políticos tras detención del exgobernador de Baja California por huachicol. Denuncia esposa de Ángel Correa amenazas e insultos ante su posible venta de Tigres al River Plate de Argentina. Esto y mucho más. Buenas tardes, bienvenidos.

0: Qué gusto saludarle, una de la tarde puntuales con usted, estamos listos, todo el equipo de ABC Noticias, esta tarde de viernes 17 de julio. Qué gusto poder saludarle, llegamos al viernes, fin de semana, y hay mucho que hacer, no sé cómo ande usted, espero que muy bien de entrada, que nos pueda acompañar las siguientes dos horas con mucha información, de aquí hasta las tres, por supuesto, con los compañeros periodistas, atentos a los temas más relevantes en la comunidad. Te digo que es un fin de semana muy especial, porque es el primer fin de semana ya de la vacación de todos, de los maestros, sabemos que esta semana ya los casi 50,000 maestros del estado ya de vacaciones, un saludo, espero que puedan disfrutar de estos días, descansar de los chamacos, de los chavitos unos días, y que la pasen muy bien. A todos los maestros un saludo. Hablamos de más de 1,000,000 de alumnos, ya ahora sí, de manera oficial, todos de vacaciones. Algunos dirán que ya están de vacaciones de hace algunos días, puede ser, pero digamos que ese es el primer fin en el que todos, ahora sí, todos de vacaciones. Un saludo, que la pasen bonito los que van a dejar la ciudad y tomar carretera, háganlo con mucha precaución, a manejar descansados, aquellos que van a algún paraje, van a alguna quinta, a algún rancho también, de pronto a disfrutar de estos días. Pásenla bien bonito. Fin de semana especial por el tema del fútbol también. Más adelante le contamos de Tigres, un desastre anoche, y no tengo nada más que decirle, más que lo califico como un desastre total ese partido. Ya lo estaremos platicando con los amigos de ABC Deportes esta tarde, pero pues mañana este gran partido por el tercero y cuarto lugar. Hay quien califique este partido de innecesario, pero bueno, pues es importante saber quién es el tercero y quién es el cuarto, por un tema de orgullo, quiero pensar. Y el domingo, la gran final del Mundial 2026, de la Copa del Mundo 2026, habrá que seguirlo el domingo a mediodía, habrá una serie de previas, cómo anda ya con invitación, en dónde va a haber el juego, de pronto con los compadres, los vecinos, con algunos amigos, qué plan trae, platíquenos por favor, dónde van a ver el juego el próximo domingo, y su marcador también, quién cree que sea el ganador, España o Argentina, y lo leo con todo el gusto, y nos gusta saber de usted, ya lo sabe, así que espero sus comentarios. Lo leo y lo escucho, insisto, nada me da más gusto todas las tardes que poder tener esta posibilidad de la retroalimentación con ustedes, que es sumamente valiosa en este espacio. Es decir, lo que usted nos tenga que decir, bienvenidas todas sus opiniones, comentarios, cuestionamientos, sugerencias. Bueno, estamos para servirle, digamos que es viernes de terapia, así que por favor todos sean bienvenidos y nos damos terapia juntos. Así que me va a dar mucho gusto leerlo y escucharlo. Vamos a la información y arrancamos con este tema que es sumamente valioso también porque habla de la dinámica vial que tenemos en la zona metropolitana y en ocasiones me parece que el peatón pasa un segundo, tercer término, pero hablamos también para las personas que es un reto el moverse, hablamos de las personas con algún tipo de discapacidad que para ellos se vuelve el doble o triple de peligroso transitar y moverse en esta ciudad. Carlos Navarro, quien usa silla de ruedas, contó a ABC Noticias el reto que debe atravesar todos los días para trasladarse a su trabajo. Y la historia de Carlos es una de tantas en esta ciudad. Escuche usted.
1: Caminar por las calles de Monterrey ya representa un reto para muchos ciudadanos, pero para las personas con discapacidad motriz puede convertirse en un riesgo diario. Banquetas dañadas, obstáculos en la vía pública y un transporte que aún presenta deficiencias forman parte de los problemas que enfrentan. Ese es el caso de Carlos Navarro, quien utiliza una silla de ruedas para trasladarse a su trabajo. Todos los días debe tomar el metro, abordar un camión urbano y recorrer varias cuadras para llegar a su destino. Sin embargo, asegura que el mal estado de las banquetas lo obliga en ocasiones a bajar al arroyo vehicular para poder avanzar, exponiéndose al paso de automóviles y camiones.
2: Las banquetas están horribles, lo que se dice horrible, hay que bajarse en un pedacito de 5 metros para poder avanzar por la calle, tomando en cuenta que la calle es una calle pequeña de una cuadra, pese a que se desplazan como avenida, no es una avenida, obviamente. Es una calle nada más, interior de una colonia, y ahí pasan peceras, pasan coches, y pues vamos que la pecera es algo grande. Un coche todavía, pero la pecera pues está más grande, y ocupa más espacio, y pasan y te avientan, o te echan el carro.
1: Navarro explicó que las dificultades aumentan durante los días de lluvia, ya que varias calles cercanas a su trabajo se inundan, y debe de esperar a que disminuya el nivel del agua para poder regresar a su casa o modificar completamente su ruta. Aunque reconoció que la nueva llegada de unidades de transporte representan un avance, afirmó que el problema persiste porque muchos operadores no están capacitados para utilizar correctamente las rampas vías de acceso ni para atender a las personas con discapacidad. Por ello, hizo un llamado a mejorar tanto la infraestructura urbana como la capacitación del personal del transporte público, al considerar que la accesibilidad no debe depender únicamente de contar con unidades nuevas, sino de garantizar que todas las personas puedan desplazarse de manera segura y en igualdad de condiciones. Para ABC Noticias, Magelsi Caballero.
0: Gracias, Magelsi. Lo hice muy bien, Magelsi, en igualdad de condiciones, en espacios seguros para poder movernos. Y la realidad es que no es así tal como lo describe. En un recorrido realizado por ABC Noticias, se constató que en distintos puntos de la zona metropolitana, por ejemplo, existen desniveles, obstáculos y tramos sin continuidad, lo que representa un desafío para estas personas, para las personas con discapacidad, pero también para adultos mayores y ciudadanos con movilidad reducida. Escuche usted.
3: Moverse por las calles del área metropolitana de Monterrey sigue siendo un reto para miles de personas con discapacidad, adultos mayores y ciudadanos con movilidad reducida. Durante un recorrido realizado por ABC Noticias, se detectaron banquetas con desniveles, obstáculos permanentes, tramos sin continuidad y rampas bloqueadas por vehículos, postes, anuncios y mobiliario urbano, condiciones que obligan a los peatones a bajar al arroyo vehicular, exponiéndolos a accidentes. En la avenida Universidad, a la altura de la clínica 6 del IMSS, en San Nicolás, aunque algunas banquetas han sido rehabilitadas, otras permanecen deterioradas o son difíciles de transitar. En el centro de Monterrey, también persisten banquetas estrechas y superficies poco accesibles que complican el ingreso a comercios, restaurantes y espacios culturales. La situación es aún más crítica en las paradas de camión sobre Juan Ignacio Ramón y Cuauhtémoc, así como en el cruce con Washington, donde las rampas de acceso a las estaciones del metro están prácticamente destruidas, evidenciando que la accesibilidad continúa siendo una deuda pendiente en la ciudad. Para ABC Noticias, Paola Treviño.
0: Gracias, Paola. Fíjese, Patricia Martínez, integrante del Movimiento de Personas con Discapacidad, señaló que la falta de adecuaciones se debe a la falta de voluntad del sector político y a una inversión por los derechos de todas las personas. Y coincido, fíjese, hablamos de un tema de querer hacer las cosas. En ocasiones no hablamos de un gran presupuesto, es de querer hacer, de querer tener una mejor ciudad incluyente para todos. Escuche.
1: La falta de banquetas accesibles, rampas obstruidas y obstáculos en la vía pública siguen representando una barrera para las personas con discapacidad en el área metropolitana de Monterrey, donde especialistas consideran que hace falta aplicar la normativa ya existente. Patricia Martínez, integrante del equipo coordinador del Movimiento de Personas con Discapacidad, señaló que la falta de cultura vial agrava el problema, ya que con frecuencia las banquetas son invadidas por vehículos, maceteros, botes de basura y otros objetos que impiden el libre paso de las personas.
4: Y aparte no es seguro, ya sea movilidad reducida, discapacidad motriz, visual, pues es muy riesgoso sin saber por la calle, más con carros que se estacionan en las esquinas y demás, el tener que bajar, y no todos pueden. Hay tipos de discapacidad motriz que su lesión es muy fuerte y no pueden hacerlo de manera autónoma.
1: Las afectaciones no se limitan a quienes utilizan la silla de ruedas. También impacta a personas con discapacidad visual, adultos mayores, usuarios de andaderas y quienes tienen lesiones temporales. Ellos diariamente enfrentan obstáculos que reducen su movilidad y autonomía. La activista hizo un llamado a las autoridades estatales y municipales para aplicar la legislación vigente en materia de accesibilidad y garantizar que la infraestructura urbana permite un desplazamiento seguro para toda la población. Para ABC Noticias, Magelsi Caballero.
0: Gracias, Magelsi. Y esta tarde su opinión es bien importante. Cuéntenos, ¿en dónde tiene usted identificado que hay puntos de riesgo para peatones, para personas con movilidad reducida? De pronto banquetas obstaculizadas o banquetas a medias, o en donde se requieren más las banquetas o continuidad de las banquetas, en cualquier punto de la zona metropolitana, de favor, repórtese, escríbanos, compártanos la avenida, el cruce, en donde ha notado, incluso si ha ocurrido algún accidente que en ocasiones hemos visto, de pronto aquí falta una banqueta, aquí se requiere tener un espacio que sea seguro para todos, incluyendo, insisto, peatones, personas en sillas de ruedas. Cuando hemos platicado, por ejemplo, de las fallas en las escaleras eléctricas en el metro aquí en Santa Lucía, que sabemos están las clínicas del IMSS, o acá también en Félix U. Gómez, que está la otra clínica del IMSS, Félix U. Gómez y Colón, o en el Hospital Metropolitano, que también nos han reportado la falla de las escaleras eléctricas y elevadores, y que decimos, va la gente batallando en muletas o entre varios cargándolos para poder subir, porque no funcionan las escaleras eléctricas, porque no funcionan los elevadores, porque hay tramos donde se requiere que haya una banqueta. En fin, escríbanos 81-35-50-05-70, y le digo, en ocasiones no es el gran presupuesto, es querer hacerlo, es voluntad de trabajar en los temas que también son relevantes, solo que quizá no son tan llamativos y por eso le sacan la vuelta, puede ser, o de pronto no están en su agenda, pero aquí sí queremos, me parece, sí o sí tener que señalar estos puntos y que se pongan a hacer su chamba. No pedimos otra cosa a las autoridades. 1:12, 81-35-50-05-70, 34 grados, ambiente bastante cálido, nos espera un fin de semana, oiga, de mucho calor, calorcito sabroso el fin de semana. La pausa, regreso con más del clima. Buenas tardes.
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0: Hay mucha información, 1:14, se mantiene en 34 grados la temperatura promedio en la zona centro de Monterrey. Le cuento que esta mañana, pues arrancamos la jornada, parcialmente nublado la condición de cielo, el ambiente brumoso y se mantiene esta tarde. La máxima en este rango de 35, 36 grados, por la noche parcialmente nublado y cerramos la jornada con 28 grados. Mañana sábado por la mañana son 24 grados, alcanzamos por la tarde 36 grados, ya sin posibilidad de lluvia. Sábado, domingo, lunes y martes, en el pronóstico extendido de Conagua y Protección Civil. A detalle le cuento que vamos por un fin de semana muy cálido, el domingo alcanzando 37, 38 grados de máxima, temperaturas a la sombra, por lo que la sensación térmica nos obliga a pensar sí o sí en temperaturas de 40 grados. El domingo, condición de cielo completamente despejado, el lunes máximas de 38 y el martes 39 grados. Y así pinta toda la próxima semana, muy cálida, inició la canícula y mucho calor el que tenemos en la zona metropolitana y tendremos la próxima semana. Vaya considerándolo, así que las amistades sinceras con alberca, alguna quinta, se van a aceptar, oiga, de una manera extraordinaria la próxima semana. Cuídese mucho, que son vacaciones e insisto, están muy pendientes de nuestros niños, principalmente de 11 de la mañana a 4 de la tarde, en el momento de la jornada o del día en que podemos estar expuestos a los rayos del sol y que pueden ser dañinos. Con mucho cuidado, por favor, la próxima semana y a hidratarse muy bien, no esperar empezar a tener sed. Vamos a revisar lo que nos indica Conagua ya también en este reporte para la República Mexicana, para todos aquellos que están de vacaciones. Tenemos, por ejemplo, en Mérida, Yucatán, alcanzando 39 grados esta tarde. Sábado y domingo muy similares, de 39 grados, con esta posibilidad de lluvias y chubascos por la tarde en un 80%. Para Cancún, Quintana Roo, quienes van a la playa en Cancún, 34 de máxima el día de hoy, 35 el día de mañana y el domingo también. Hay posibilidad de lluvia el domingo, hoy y el sábado pues disminuye, pero domingo y lunes con posibilidad de lluvia, pero temperaturas superior a los 30 grados. Seguimos el recorrido, también estábamos en el sur de nuestro país, pero estamos pendientes también de lo que se vive con el asunto de lluvias. Le cuento, tenemos lluvias intensas esta tarde en Sinaloa y en Durango, y lluvias muy fuertes para Chihuahua, Nayarit, Jalisco, Michoacán, Guerrero, Oaxaca y Veracruz. Lluvias fuertes en Sonora, Coahuila, Zacatecas, Colima, Tamaulipas, San Luis Potosí y el Estado de México. Chubascos para Yucatán y Quintana Roo, como le decía, con esta posibilidad de lluvia, incluso fuerte el próximo domingo y lunes. Tenemos lluvias también para esta tarde en Morelos, Chiapas, Tabasco y el Estado de Campeche, para que usted lo considere. Revisamos también lo que está ocurriendo en la Ciudad de México, quienes van a la Ciudad de México. Le cuento que alcanzamos 21 grados a la 1 de la tarde, son 23 grados para las 4 de la tarde y cerramos la jornada con 18 grados en la capital de nuestro país. Las temperaturas más cálidas se concentran de 40 a 45 grados en Baja California Sur y Sinaloa. Son las temperaturas más cálidas del país, de 40 a 45 grados para que lo considere. Activamos nuestro mapa del CIMA, vamos a revisar los datos del CIMA, el Sistema Integral de Monitoreo Ambiental, el mapa de la zona metropolitana, y ya nos indica una calidad del aire de buena a regular. Tenemos buena en Santa Catarina, en García, en la zona del Libramiento, en el casco de García estamos hablando de calidad del aire regular, igual que en San Pedro, calidad del aire regular, Escobedo y la parte norte de Monterrey con este mismo indicador de calidad del aire regular. Con buena tenemos Cadereyta, Juárez y Pesquería, el corredor oriente, con buena calidad del aire también en la zona del Aeropuerto Internacional de Monterrey, en Apodaca, en Guadalupe, en la zona de La Pastora y Carretera Nacional también con buena calidad del aire. Sumamos en San Nicolás de los Garza, en la avenida Miguel Alemán, límites Guadalupe y también Apodaca con buena calidad del aire. Oiga, pues una buena también en San Nicolás, en la avenida Universidad. Son justamente los indicadores del Sistema Integral de Monitoreo este viernes 17 de julio al corte de la 1 de la tarde. Así que a considerar el tema de contaminación, de calidad del aire de buena a regular para que usted lo considere. Seguimos con más, estamos en vivo. Buenas tardes.

0: Hay mucha información, gracias por la sintonía, el 81-35-50-05-70. Todos gracias, hay aquí muchos mensajes y ahorita doy lectura a ellos. Está Paola Treviño aquí en cabina. Pau, ¿cómo estás? Buenas tardes.
1: Buenas tardes, José Luis, a ti y a todos nuestros radioescuchas, me encuentro muy bien, ¿y tú?
0: Pues es que es viernes, Pau, y qué fin de semana nos espera, ¿no? Mucho calorcito.
1: Con mucho calor. Cuéntanos. Como ya lo mencionabas hace unos momentos, que tener una amistad con alberca pues será de mucha ayuda para estos próximos días.
0: Retómela, oiga, retome esa amistad, ¿verdad?
1: Así es. Y es que, bueno, Protección Civil de Nuevo León alertó por este incremento en las temperaturas que se registrará durante este fin de semana y el inicio de la próxima, cuando, bueno, de acuerdo con el pronóstico emitido por justamente la Corporación de Rescate y la Conagua, se esperan pues máximas de entre 36 y 38 grados centígrados y sensaciones térmicas de hasta 42 grados. Esto lo informó el director de la Corporación de Rescate, Eric Cavazos, quien, bueno, de acuerdo con el monitoreo realizado en coordinación con la Conagua y también el Servicio Meteorológico Nacional, los días con mayor calor será el domingo, el lunes y el martes. Pero si te parece, escuchemos lo que dijo Eric Cavazos.
2: Estamos prácticamente ya en la canícula, que son los 40 días más calurosos que se presentan en el año. Y bueno, estas son temperaturas que pudiéramos estar teniendo entre los 36, 38 y en algunos lapsos puede llegar a los 38, 40 grados. Por lo cual emitiremos recomendaciones de prevención para la población.
3: Importante que en este lapso o periodo de la canícula las personas tomen mayor atención a las recomendaciones que aquí se brindan.
2: Claro, las recomendaciones principales con altas temperaturas, hay que recordar la hidratación. La hidratación debe ser a base de agua, electrolitos, sueros y tener mucho énfasis y cuidado sobre nuestros bebés, las niñas, los niños, las personas de la tercera edad. Y sin olvidar a nuestras mascotas, no dejarlas a la intemperie, no dejarlas en el sol, en las azoteas, y la hidratación también es muy importante para ellas. Por lo cual, recuerden también si vamos a estar en algún lugar que vayamos a estar en el...
1: Y como ya escuchábamos ahí al director de Protección Civil, pues emitió algunas recomendaciones como hidratarse en estos días de calor, también pues tener mayores precauciones a la hora de estar en la calle, también pues preocuparse por sus mascotas, no bueno, más bien servirles agua todo el tiempo para que también no se deshidraten. Y algo que mencionó y que también hizo un llamado importante es para las personas que van a asistir al FanFest este fin de semana, para que permanezcan hidratadas, también busquen zonas con sombra y soliciten atención médica en caso de presentar mareos, debilidad o síntomas relacionados con las altas temperaturas. Sabemos que la final del mundial se va a realizar este domingo y que también se van a presentar varios artistas como Carin León. Entonces, bueno, también hace este llamado a las personas que van a asistir al FanFest para que se mantengan hidratadas y que no ocurra algún accidente durante este festival, José Luis.
0: Te vi, me viste, hice la canción. Andamos preparándonos para el domingo. No, cuídense mucho. El partido es a la una. O sea, el partido de la final, nos decía Marifer ayer. Entonces, mucha gente va a llegar desde media mañana, seguramente, Pau, si no es que un poquito más temprano. Entonces, el asunto que es pleno mediodía. Entonces, esa parte es la que nos preocupa. Muchos se van a quedar ya hasta en la tarde, pues noche para el concierto, pero pues implica estar expuestos ahí, pues hay poquita sombrita en el...
1: Y es que también, bueno, sabemos que muchas personas van a llegar desde la mañana, sí, para hacer fila y poder ingresar al Parque Fundidora y pues tener su lugar para, uno, ver el partido y otro, estar en el concierto de Carin León. Aparte sabemos que se van a presentar otros artistas entre pues el juego y el concierto de Carin León y también pues van a verlos. Entonces también desde la mañana se van a estar presentando estas altas temperaturas para que pues lleve su sombrero, su gorra y también pues que considere comprar agua dentro del Parque Fundidora.
0: Sí, mucho bloqueador, Pau, ropa ligera, tratar de llevar ropa ligera, colores claros, y le diríamos exponerse lo menos posible, pero sí, ahí pues, no hay tanta sombra, digamos, va a ser muy cotizado estar bajo los árboles, pero cuídese mucho. El domingo que estaríamos alcanzando 38 grados a la sombra, el domingo, que ya le platicaba, pero sí, fácilmente andaremos 40 o más, ¿verdad?
1: Así es, entonces, pues, mantenerse hidratado sobre todo, y pues también seguir las recomendaciones de Protección Civil, y si se sienten mal, pues acudir a una de estas instalaciones.
0: Que tendrán que estar ahí, ¿verdad? Él decía.
1: Así es, van a estar, pues, elementos de Protección Civil. Sabemos que también están, pues, elementos de la Cruz Roja en el sitio, entonces, para que si se sienten mal, pues acudan a uno de estos lugares para que reciban atención médica.
0: Cuídese mucho. Pau, tu marcador, ¿quién gana? ¿Quién crees? ¿España? ¿Argentina? ¿Con quién vas?
1: Espero que España.
0: Ándale, muy bien. Mi querida Pau, muchas gracias.
1: Al pendiente, buenas tardes.
0: Buenas tardes, bonito fin. Hay más información, seguimos conectados con los compañeros. Vamos con Luis Martínez Leija, temas de la política local. Esta semana, pues, se dieron con todo, hay que decirlo, de un lado y de otro, en el caso de esa confrontación que se han dado entre el gobernador Samuel García y el alcalde Andrés Mijes. Hay más esta tarde, pareciera otro capítulo que subimos a esta colección de momentos que hemos compartido con nuestra gente. Luis, nos informas, buenas tardes.
4: Tocayo, buenas tardes para ti también, un saludo. Es correcto, mira, en este tiratira que se dio esta semana entre el gobernador Samuel García con el morenista Andrés Mijes, hubo novedades este viernes precisamente por parte del candidato o el aspirante a ser candidato a la gubernatura. Andrés Mijes solicitó revisar las gestiones financieras en cuanto a las obras públicas estatales de la administración actual, podamos hablar de las líneas del metro, las nuevas carreteras, obras como el Parque del Agua, también lo que se ha llevado a cabo en materia de rehabilitación en los diferentes espacios públicos a competencia del Estado, el Parque Lineal al lado del río Santa Catarina. Lo que pide Andrés Mijes aquí es, bueno, que haya una revisión en cada uno de los trabajos, porque recordemos que, bueno, esto se da en un contexto donde el tema de el distribuidor vial Triángulo Norte ha sido la principal razón para la pugna entre Samuel García y Andrés Mijes, sobre que Andrés Mijes reclama este adeudo que tiene el Estado de 233 millones de pesos, mientras que Samuel García dice que ya se entregó todo el dinero comprometido, que son 300 millones de pesos originalmente. Y bueno, también habíamos recordado que había ahí algún amago por parte del gobernador pidiéndole a la Auditoría Superior que haga una revisión de cómo se destinó el dinero supuestamente ya entregado. Y bueno, ahora Andrés Mijes responde pidiendo una revisión, no solamente a este tema del distribuidor vía el Triángulo Norte en materia del Estado, sino también de todas las obras que ha hecho la administración de Samuel García en el presente sexenio. Vamos a escuchar qué fue lo que dijo Andrés Mijes el día de hoy más temprano.
5: Pues lo que, pues es que más que deficiencias e irregularidades es a la aplicación y destino de los recursos, porque miren, esto que sabemos de que le han transferido más de 6 mil millones de pesos de la red estatal de autopistas al gobierno central, pues queremos saber en qué está fundamentado, en qué se gastó el dinero. Ese es dinero que genera la red estatal de autopistas para seguir creciendo la infraestructura de este mismo ente. Pero ¿a dónde fue a dar ese dinero?
0: Bueno, pues ahí escuchamos al alcalde con licencia, Andrés Mijes. Luis.
4: Es correcto, José Luis, y bueno, también esta lista se puede desglosar en otros temas, los destinos en movilidad, el impuesto verde, que también fue señalado por parte de Andrés Mijes, presentó de esta manera su denuncia, su solicitud ante la Auditoría Superior del Estado acá en la zona del Obispado. Fueron recibidos los documentos que él entregó ante la Oficialía de Partes, y bueno, ya será posteriormente la competencia de este órgano, que recordemos que parte o deriva del Congreso Estatal, sería una revisión que estaría de la mano con el Congreso del Estado, y bueno, para ver si hay alguna responsabilidad superior de lo que se pueda, digamos, determinar de estas auditorías, ya la denuncia escalaría a otra instancia o a otra cuestión de sanción mayor. Pero por lo pronto, esta fue la interposición, José Luis, y vamos a ver qué tipo de seguimiento se le da, y sobre todo, claro, si el gobernador Samuel García tiene alguna reacción al respecto.
0: Bien, te agradezco el reporte, Luis. Seguimos conectados contigo. En minutos regresamos. Buenas tardes.
4: Pendientes, buenas tardes.
0: Gracias, buenas tardes. Luis Martínez Leija con nosotros aquí en ABC Noticias, con mucha información, en particular con este caso que hemos seguido a lo largo de la semana. Una vez, como bien lo describía Luis, el tira-tira justamente que se dio entre el gobernador Samuel García y el alcalde con licencia de Escobedo, Andrés Mijes. Vamos a ir a la pausa, 81-35-50-05-70. Gran viernes, oiga, saludos a todos los que están conectados con nosotros, que están en movimiento en esta gran ciudad. Muy buenas tardes, me va a dar mucho gusto el que nos acompañe hasta las 3, los que nos van escuchando a ratitos también, muchas gracias. Ando en unas vueltas, me dicen por acá. Saludos, gracias por llevarnos con ustedes ahí en su vehículo. Marcela Hernández dice que nos va escuchando. Saludos, Marcela. Por acá, Dino también. Saludos, Elvira Estrada. Nelly Valdés Escalante, buenas tardes. Mariana Ruiz también, saludos. María Teresa Dávila, saludos. Blanca García, saludos. Lucy Navarro también. Mari Horta también. Rocío Alfonso. María José Martínez, bonita tarde también nos dice. Fidelia Chávez Rojas también. Por acá todos, muchas gracias por estar conectados con nosotros. En un instante doy lectura a sus reportes. Hay algunos mensajes ya que nos están compartiendo. También de algunas situaciones, por supuesto que las compartimos en la redacción de ABC Noticias para darle seguimiento a todos los temas. Partimos todas las tardes de que la autoridad no está enterada de lo que a usted le preocupa. Ahí en su colonia, rumbo a la chamba, rumbo al trabajo, rumbo a la escuela, ¿hay alguna cuestión que tiene que ser atendida por la autoridad? Pues con todo el gusto, somos el medio para hacerle llegar esta preocupación de usted a la autoridad, y regularmente hay respuesta, lo digo también siendo muy honesto con usted, regularmente nos dan respuesta a todos los datos que estamos compartiendo que usted nos indica. Gracias por la confianza. Vamos a la pausa, 1:31, regresamos en un instante. Buenas tardes.
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0: Hay más información. Platicamos hace unos momentos con Paola Treviño del este gran evento del domingo, del FanFest, de las temperaturas sumamente cálidas que se esperan, 38 grados, de lo que representa hacerle frente a casi los 40 grados, el calor y lo que conlleva. Pero también hay un operativo de seguridad que se está diseñando por la cantidad de personas que se esperan, por la final de este gran partido que va a congregar a muchas personas y por el concierto de Carin León aquí en la ciudad. Está Luis Martínez Leija listo en la línea para platicar con él. Luis, ¿qué dicen las autoridades? Buenas tardes.
1: José Luis, buenas tardes de nueva cuenta, gusto saludarte. Y bueno, sí, es correcto, estamos ya en la antesala de este cierre del FanFest y prácticamente del Mundial 2026. Este fin de semana, este domingo, se llevará a cabo la gran final y obviamente hay una agenda también muy atractiva en cuanto a la presentación musical. Por lo mismo, las autoridades están esperando una gran convocatoria de personas que se den cita al Parque Fundidor, a la sede del FanFest. Y lo que esperan o lo que vislumbran es un despliegue, tocayo, parecido a lo que se han aplicado en anteriores ocasiones cuando el FanFest se ha llenado, por ejemplo, los partidos de México o la última vez que jugó México en el Mundial, donde estarán evidentemente restringiendo el acceso ante las personas que intenten asistir o ingresar una vez que el aforo máximo del Parque Fundidora se vea ya lleno. Y también las estaciones del metro cercanas a los accesos del Parque Fundidora serán restringidas. Esto tendrá que ver obviamente con prevenir un tema de aglomeración, un tema de desorden que se pueda originar. Y bueno, precisamente es por eso, por los resultados que dieron anteriormente los operativos de esta naturaleza, fue que van a repetir. Gerardo Escamilla, el secretario de Seguridad, no dio un aproximado de elementos que estarán participando, pero sí habrá una coordinación con la policía, principalmente de Monterrey. Evidentemente habrá un liderazgo, un operativo encabezado de Fuerza Civil. También sabemos que las fuerzas federales luego colaboran en este tipo de operativos, pero bueno, vislumbran y por lo mismo también piden que la gente que se presente a este evento pido tiempo y que bueno, no intente ingresar forzosamente si los ingresos ya fueron cerrados. Vamos a escuchar, si te parece, qué dijo el funcionario en este aspecto.
2: Este domingo tenemos un evento masivo en el Parque Fundidora como cierre de las actividades de la sede de Nuevo León, en la que los aficionados podrán disfrutar de la transmisión de la final del fútbol y de un concierto por la noche. Considerando las medidas de seguridad del último evento masivo que fueron exitosas, vamos a repetir el operativo con el apoyo de las autoridades municipales, federales y estatales aquí presentes.
0: Bueno, pues ahí escuchamos parte de lo que nos están señalando las autoridades de seguridad y deseamos el tocayo, que hay un saldo blanco el domingo.
1: Es lo que deseamos definitivamente, José Luis. Mira, es una situación que ya se ha podido controlar afortunadamente por parte de las autoridades. Las primeras noches donde hubo una presentación importante musicalmente hablando y también en materia de partidos, la convocatoria fue muy nutrida, que se llegó a saturar y bueno, esto llevó a algún tema de disturbio y ya situaciones que están investigando las autoridades. Pero bueno, hay un pronóstico también en materia climática que bueno, es relativamente favorable y esperemos que en este caso también en cuanto a la asistencia no se lleve algún tema desagradable o alguna impresión desagradable a los asistentes, sino todo lo contrario, que sea de convivencia tanto deportiva como musical en este evento del FanFest ya prácticamente en el término del Mundial 2026.
0: Pues es lo último, digamos, es el cierre y queremos que sea un cierre tal como se vivieron gran parte de los eventos. Hubo algunas situaciones por ahí, me parece, pues las mínimas, sí nos preocupó en su momento. Entonces lo que va a ocurrir el domingo me parece va a ser extraordinario, tener la posibilidad de disfrutar de un gran concierto. Estoy seguro que será un gran partido también el de mediodía, el de la final de la Copa del Mundo, y que va a congregar a miles de personas, ya hablando de un FanFest que ha sido sumamente exitoso, pero deseamos que cierre con saldo blanco. Por eso es importante hacer el llamado a todos a comportarse y a disfrutar de este gran concierto. Tocayo, te agradezco el reporte.
1: Seguiremos atentos, José Luis. Buenas tardes.
0: Buenas tardes. Regresamos con Luis en minutos porque hay más temas para que se quede con nosotros. 1:39, recibo aquí en la cabina a un gran amigo, me pongo de pie, el señor Adrián Esparza. ¿Cómo estás, Adrián? Qué gusto.
3: Me paro de pie.
0: Me paro de pie y aplaudo también.
3: ¿Cómo estás? Muy bien, ¿tú qué tal?
0: ¿Y ese milagro?
3: No, el milagro tuyo. Vine la semana pasada, yo sorpresa, el titular de este espacio informativo, gozando la vida.
0: Oye, pues, un compromiso ya.
3: Justo y necesario.
0: Un compromiso, ¿qué le digo? Entonces, pero aquí estamos, muy contento. De recibirte y dos, de presumir este gran proyecto que ya se estaba cocinando.
3: Literalmente se estaba cocinando.
0: Oye, platícanos, ¿de la grilla?
3: A la parrilla. Mi estimado. Este nuevo formato podcast que lanza Grupo ABC, que ya está disponible en todas las plataformas digitales, pero el episodio completo ya lo pueden ver todos nuestros radioescuchas ahí en YouTube, en ABC Noticias MX. Y este formato, ya sabes cómo es uno, mi querido José Luis.
0: Inquieto, dices tú.
3: Inquieto, no, nos gusta un poquito la grilla, siempre les digo, pero muy poquito.
0: Oye, no, pues es parte de la dinámica de conversación, que claro. Me parece que lo haces extraordinario, tener esta posibilidad de dialogar con pues muchos actores de la política local, y entiendo que habrá de todo, ya nos platicarás, pero cuéntanos quién es el invitado en esta...
3: En esta ocasión, arrancamos la semana pasada con el secretario de Medio Ambiente, Raúl Lozano, y por ahí damos un adelantito de las preguntas, y te platico para meterte en contexto. Por ahí le preguntamos cómo iba el tema de los moches ahí, sí, en las empresas, sí, los cierres, si le marcaban ahí los compadres para no cerrar empresas, y el día de ayer estrenamos el segundo episodio con el senador con licencia, Waldo Fernández.
0: Okay.
3: Aquí pues también tuvimos que preguntar lo propio, ¿no? El tema de su acusación por violación, el tema de Karina Barrón, el tema de cómo va la interna en esta carrera de 6-7 ya personajes por parte de Morena para la gubernatura. Entonces, pues nos fuimos con todo y sin filtros.
0: Y él también sin filtros, porque...
3: Claro, el senador es una persona bien transparente. Y más cuando están en el asador echándose una cerveza.
0: Que me parece que ahí es la
3: clave, ¿no?
0: Lo distinto de esta dinámica. Digo, eres muy bueno en la conversación, pero ahí es otro boleto, ¿no?
3: Es natural, y es que ahí también te sueltas, se te olvida por un momento que está la cámara.
0: Están las cámaras.
3: Y pues, para bien, para nosotros, tal vez para mal para ellos, también a ellos se les olvida. Si te parece, vamos a escuchar un poquito de lo que nos decía Waldo en esta entrevista que tuvimos ahí en Grilla a la Parrilla.
4: El modo party se acabó y la resaca va a estar muy cabrona. No van a terminar ninguna obra, no van a terminar el metro. Al contrario, van a dejar un boquete financiero cercano a 18,000,000,000 pesos. No hay un puesto público que valga la pena, porque si como papá soy incapaz de defender a mi familia, como gobernador, ¿cómo te voy a defender a ti? Dentro del daño que me hicieron, me dieron el beneficio de la duda. Si me inventaron una violación, ¿por qué crees que me la inventaron? Porque no me encontraron nada.
5: Entonces estás limpio, pues hasta el momento.
4: Exacto.
5: No podemos garantizar, ¿verdad? Pero...
4: No, ¿cómo que hasta el momento? O sea, ¿qué pasó?
0: Ándale. ¿Qué pasó? Dice,
3: ¿cómo que hasta el momento? Pues sí, le digo, a ver, claro. Justo lo dije, no podemos garantizar, siguen avanzando los procesos, sigue la grilla interna entre Morena, entre los aspirantes.
0: Sí, que también ahí está.
3: Claro, es lo que platicamos ahí, viene bien desglosadito, igual lo sabes que no tiene filtros, dio santo y seña de cómo ve el panorama electoral, sobre todo en su partido. Aunado a lo que pasa en el estado, que sí, también claro. Lo menciona, pero ya nos da una perspectiva interna de cómo va el proceso ahí en Morena.
0: Oye, y cuéntame, ¿vas cocinando con ellos a la sí, par? ¿Es ahí echar la carnita?
3: Una carnita, llegamos, preparamos salsita, guacamolito, y estamos echando ahí el pedacito, una cervecita también para que se vayan soltando los ánimos. Hasta ahorita, de reconocerse, mi querido José Luis, no se nos ha quemado nada.
0: Compadre. Ah, bueno, no.
3: Pues hasta
0: eso,
3: ahorita.
0: Eso ya está, así como le dijiste a él, hasta ahorita.
3: Hasta ahorita, hasta el momento... Podemos cantar victoria.
0: Oye, vale mucho la pena ese tipo de formatos, insisto, porque estamos ya acostumbrados a consumirlos, pero cuando tenemos esta posibilidad, insisto, de escuchar, y deberíamos de escucharlos a todos, o sea, uno a uno va a ser bien, bien valioso este ejercicio, porque tenemos esta posibilidad de escucharlos, insisto, un poquito más sueltos, a lo mejor sin tanto filtro, en el sentido de pronto de estar sentados aquí en la cabina, claro. Como digo, lo tuve esta semana aquí, pero

0: estamos con gente de Movimiento Ciudadano, tenemos ya ahí un par de episodios con gente del PAN, con otros perfiles.
1: Todos, entonces, como siempre, todas las voces, no me gusta
0: exactamente,
1: eso.
0: Exactamente, o sea, el micrófono está abierto, el que quiera venir también aquí a echar carnita, cervecita y sobre todo grilla, mira, bienvenido, compadre. A ver cuándo te echas la vuelta.
1: Habrá que organizarlo, ¿no? Me va a dar mucho gusto poder acompañarlos. Ahora, ¿cuánto dura? O sea, ¿la conversación?
0: La conversación, te estamos hablando 45 minutos, una hora, dependiendo de cómo se vaya dando. También entender que no puede durar 3 horas, la que dura una carnita asada, digo, al final de cuentas el respeto del tiempo de nuestros espectadores, de nuestros radioescuchas también vale, pero pues tratamos de hacerlo lo más compacta, lo más nutrida, y las preguntas son las que sacamos de redes, las preguntas que la gente les hace a ellos son las que tiramos, no crean que uno es el gacho, ¿verdad? No, son las preguntas pues que tiene la ciudadanía, se exponen ahí tal cual y ellos pues tienen ahí la oportunidad de responderlas de buena forma.
1: No, y me parece que para ellos también es un foro interesante, ¿no? Claro. Buscando el cómo pueden comunicar, que ese es el reto de todos y cada uno de ellos, digo, hablamos de estos primeros 2 episodios, pero habrá mucho más con esa intención, me parece, ellos también de aprovechar el foro para poder comunicar lo que tengan que decir, pero además todo lo que comunica sin que ellos lo digan, ¿no?
0: Claro, a ver, los ves en un formato, a mí me sorprende esto, ¿no? Ya relajados, echando la carnita, los ves tomándole un traguito a la cervecita.
1: Que
0: no
1: se vale, oiga, así que es claro, lo que hacemos.
0: Ahora, digo, tú conoces a Waldo, el albur no le falla también, ahí se ven todos. Me trajo de bajada un buen rato, ahí tuvimos que ponernos las pilas y alcanzamos a liberarla, pero pues Waldo es carro también, entonces eso se vale. Que la gente también vea que este tipo de políticos, y como todos, ¿verdad? Son humanos, echan sus chistes, echan su cerveza, pero son claros también en la forma de responder, que es lo único que sí les pido, y nada más, sin rodeos, ¿verdad? Vámonos directo, esto es lo que la gente pregunta.
1: Claro.
0: Y responden y vayan a ver ahí todo lo que dicen.
1: Oye, ¿dónde lo podemos...?
0: Ya son todas las plataformas de ABC Noticias, en YouTube ya está el episodio completo, ya lo pueden ir a ver, también ya está ahí el del secretario de Medio Ambiente, Raúl Lozano, y todos los jueves a las 7 de la noche, nuevo episodio para que lo disfruten.
1: Oye, pues el fin de semana aquí me voy a echar carnita y lo pone.
0: Ahí lo pone. En lo que prendes el carbón ya, te lo aventaste, ya te enteraste y ya tienes tema de conversación para
1: y
0: la
1: reunión. Y además
0: ya
1: usted va formándose también una idea quizá más completa, a veces tenemos solo un, por cierto, formato también de ellos, ¿no?
0: Claro,
1: de
0: ya vas abriendo
1: vamos conociéndolos más, entonces está muy padre. Grilla la parrilla con el señor Adrián Esparza, no se lo pierda, muchas gracias, felicidades.
0: Gracias a ti
1: por este gran proyecto.
0: A la orden.
1: Ándele, buenas tardes, 1:46, la pausa, regresamos en un instante, es viernes, oiga, qué chulada, llegamos al viernes juntos, cerramos la semana y lo hacemos juntos, así que 81-35-50-05-70, lo leo con mucho gusto, el corte y regresamos.

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La gobernadora de Chihuahua, María Eugenia Campos, señaló que el caso de la gobernadora de Baja California, Marina del Pilar Ávila, representa un acto de traición a la patria y exigió al gobierno federal romper cualquier vínculo con la delincuencia organizada. Por medio de un video en sus redes sociales, Campos habló sobre los audios difundidos esta semana de la gobernadora de Baja California que presuntamente exhibía negociaciones con agentes estadounidenses a cambio de protección personal, ya que le habían retirado su visa y se veía la posibilidad de una extradición. En otros temas nacionales, el Centro de Alerta de Tsunamis de la Secretaría de Marina canceló de manera oficial la alerta de tsunami que se había emitido para el litoral del Pacífico mexicano tras el terremoto de magnitud 7.4 registrado esta mañana frente a las costas del estado de Chiapas. La dependencia naval tomó la determinación luego de analizar el comportamiento y las observaciones del nivel del mar en las zonas costeras más cercanas al epicentro, confirmando que ya no se esperan variaciones significativas en el oleaje. La Procuraduría Federal de Protección al Ambiente, Profepa, aseguró un cargamento de 105 hormigas reina que iban a ser enviadas por paquetería desde El Salto, Jalisco, hacia Laos, país ubicado en el sudeste asiático. Al ser una especie nativa con distribución en la República, los 87 ejemplares de hormiga reina sobrevivientes fueron liberados en el Área Natural Protegida de Cerro Viejo. Para ABC Noticias, Hanna Malabear.

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0: Fer con nosotros, es viernes. Querido Fer, ¿cómo estás? Buenas tardes.
1: Muy bien, José Luis, buenas tardes a todos, buen provechito a los que ya están...
0: En modo relax.
1: En modo relax, los que están agarrando el viernes capitalino, para no caer en...
0: Ya sé cuál
1: viernes chilango. Ya con ganas, ¿no? Tiene ese aroma de ya estar comiendo con una vironga.
0: Ándale.
1: Ya relajadito, a lo mejor el primer mezcal para abrir apetito.
0: Sí.
1: Y luego ya
0: salecita
1: de gusano con una rodaja de naranja.
0: Ya trae todo, ¿no? Listo aquí para muy bien, me gusta la idea.
1: Perdón, pero pues, de repente el mariaje, o sea,
0: tengo el video que dice para, es la experiencia.
1: Ándale,
0: vamos por la experiencia.
1: Sí, y por cierto, me acordé cuando andaba en Oaxaca, qué rico. Sí, todo eso se cuenta es así, empiezas en Oaxaca, ya después te echas tus trayudas o algo así rico. Ay, qué
0: delicia.
1: Que traigo mucha hambre, todavía no he comido. Oye, José Luis, pues bueno, hoy...
0: ¿Por dónde arrancamos?
1: Hoy amanecemos con, pues bueno, con esta, todavía con el sinsabor de la derrota de los Tigres. Anoche debutan en el torneo Apertura 2026 con un resultado negativo, una derrota de 3-1, que hasta todavía en tiempo de compensación parecía que era un empate y era rescatan empate con 10, porque habían expulsado a Rodrigo Aguirre, y más allá de cómo se desarrolló el partido y que no fue un buen partido de Tigres tampoco en el funcionamiento, pues el punto era eso, rescatar algo de lo perdido, porque empezaste perdiendo, porque te expulsan a Rodrigo Aguirre por una tontería, y bueno, se convierte en una derrota por un penal, ¿sí? Y se convierte en una derrota por un gol increíble.
0: Es que parecía...
1: Un gol increíble, o sea, a ver, perdónenme, habrá generaciones que, o gente que de una generación más reciente que no va a saber de lo que estoy hablando, pero un gol del chanfle.
0: Sí.
1: Un gol del chanfle, ayer a Tigres, Nahuel jugando adelantado, tiene sentido porque su equipo tenía la pelota, ¿sí? Comprometen el pase y de alguna manera, lo curioso es que si el pase hubiera ido a ras de pasto, difícilmente hubiera sido un rebote tan fuerte como para que terminara en la portería por encima de Nahuel. Va a la altura de la rodilla, el español marroquí mueve la pierna derecha, bloquea el pase y no nada más con la suerte de bloquear el pase, con la suerte de que termine en gol.
0: Es que parecía que fue un desastre. O sea, fue... ¿En qué te gusta?
1: Pues en nada, el penalti lo viene cobrando prácticamente el 96, 90 más 6, el otro es el 90 más 9 aproximadamente. Te digo, ya estábamos muy adentro en el tiempo de compensación y Tigres parecía rescatar ese punto que hubiera sido muy bueno, sobre todo por cómo jugó y todo lo que se ha dicho de que es un equipo que, bueno, disminuido, sin Ángel Correa, sin André Pierre Gignac, sin refuerzos, que aparte perdió jugadores por lesión como Jesús Angulo y Marcelo Flores. O sea, es un equipo que si tú ves la alineación, pues incluso hasta Marco Farfante faltó ayer, ¿no? De otro de los, ¿sí?, de los que venían siendo titulares del torneo pasado hasta que se lesionó. Un Tigres disminuido, ¿no? Un Tigres que, hay que decirlo, está con lo justo y a lo mejor tantito menos de lo justo, ¿no?
0: Y el asunto es que apenas empieza esto. Entonces...
1: Y entonces perder un partido así, en situaciones, como te digo, un penal y después ese gol, también puede pegar en la moral de un equipo, pero bueno, Tigres se tendrá que buscar la manera de levantar. Y después, hoy, durante el transcurso del día, quizá el ambiente, la derrota, muchas cosas han abonado para que sucedan cosas que no deberían estar ocurriendo.
0: O sea, raro el ambiente también, ¿no?
1: Ay. Sí, hoy la esposa de Ángel Correa denunciaba que pues han recibido amenazas e insultos en redes sociales, y no solo dirigidas al jugador Ángel Correa o a ella, sino también a los hijos. Entonces, como que ya empieza a enturbiarse el ambiente de una manera que no debería ser permitida.
0: Ahora,
1: ¿no?,
0: al momento, ¿cómo va esa novela? ¿Qué?
1: Pues esa es la situación, que sigue entrampado. El jugador le ha dicho a todo quien lo ha escuchado, a quien lo ha querido escuchar, directivos, el propio entrenador, a sus propios compañeros, porque lo ha dicho Guido, ¿sí?, Pizarro, lo ha dicho el capitán Fernando Gorriarán.
0: Bueno,
1: a
0: ver, esta semana. ¿Sí?
1: Esta semana, ¿sí?, tampoco no es un invento de los medios ni nada. Como alguna vez, en algún momento lo quisieron hacer ver, no, Correa si viene.
0: Sí.
1: A ver, reportó un día tarde por cuestiones familiares, pero la situación era tal. Era tal de que no quería continuar en el equipo.
0: Oye, y aquí el asunto es la lana,
1: y es,
0: ¿no?
1: El tema está, y lo manejamos Infiltrados, que lo están medio dejando vestido alborotado River Plate, porque Tigres ya se plantó y dijo, a ver...
0: Es esto.
1: Está bien. el jugador se quiere ir, tú lo quieres.
0: Dale.
1: Dale, yo ya no cuento con él, nada más que la cifra es esto. 18 más el impuesto. River sigue tratando de regatear, ese barco ya zarpó, Tigres no planea moverse de la cifra, River no le llega a la cifra, y en el medio está Ángel Correa que dice, pues yo cómo le hago ahora, porque yo ya les dije que no quiero jugar con ellos.
0: Sí, claro.
1: ¿Sí?
0: Híjole.
1: Y ellos ya se plantaron, y tú tampoco vienes a pagar la lana, pues en ese ambiente se hacen las amenazas, y dices que algunos para acabar la moral están interpretándolo como que es una nueva manera de presión de la familia Correa para que tire. A ver, no está bien lo que están haciendo, ¿no?
0: Es que parecía todo.
1: Entonces,
0: quedas con esa sensación,
1: uno,
0: ¿no?
1: Por un lado, pues, no puedes soslayar ese tipo de amenazas. Por el otro, hay gente que piensa que es simplemente una postura más de negociación. Dices,
0: para hacer presión.
1: Así de turbio está el ambiente y apenas está arrancando el torneo en el equipo de los Tigres. Lamentable, la verdad, la situación por donde la veas.
0: Oye, Fer, escenarios, ese, pues, si no hay lana, no te vas. O sea, me queda claro. Hay una
1: cantidad. Jugador, mientras tanto, Tigres, como el jugador tiene contrato con Tigres, pues, Ángel Correa fue registrado, porque tampoco no puedes dejar de registrar un jugador que tienes bajo contrato. Si no, tú estarías violando las reglas. Entonces, el jugador está registrado. Eventualmente, si no llegaran a un arreglo y arreglan esta situación, o sea, no llega un arreglo con River Plate, o River Plate no pone el dinero y liman asperezas, Correa podrá seguir jugando en Tigres porque sigue siendo jugador de Tigres y está registrado por Tigres. El tema es si no se da, ¿cómo va a ser la reinserción, digamos, de alguna manera en el plantel y con la gente? La situación no pinta sencilla.
0: Exacto. Sí, por donde lo veas.
1: Donde lo veas, la verdad, la situación lamentable, el resultado, las amenazas, que no puedas contar con un activo tan importante como un jugador como Correa. Sí. Y bueno, pues Tigres se ha plantado, River no le alcanza la lana, es la verdad, sigue buscando una rebaja o sigue buscando no pagar los impuestos o sigue buscando
0: y el otro
1: compensar
0: irse,
1: con jugadores. Y el otro que ya se aventó el tiro... De tratar de déjame ir, y pues si te dejo ir, nomás págale.
0: Al equipo, bueno, como tal, el equipo y a la afición también molesta, ¿no? Porque recuerdas que llega y con una expectativa y moviendo muchas cosas.
1: Y a la gente no se le olvida, porque a la gente en aquel momento, acuérdate toda la polémica que se armó, y lo hablábamos hace unos días, de volver a activar el número 7,
0: que ya
1: estaba retirado, con razón o sin razón, como ha sido, pero vamos, ya lo habían retirado por Jerónimo Bordillo hace más de 40 años, 44 años, lo activan, consiguen que el patrulla dé hasta su anuencia, su permiso, su bendición, y resulta que el jugador al año, por algunas situaciones que no le han gustado o que siente que no le han cumplido, desea irse porque a los 30 y pico de años ya ahora quiere jugar en River. Nada más que el otro, pues no pueden pagar con aguante, hay que pagar con dinero, pues, y hay una cifra que quiere Tigres y Tigres ya se plantó. Ahí en ese tema estamos. Nada fácil empezó el torneo para los felinos.
0: Y nos falta la novela de Guiñac, que esa es otra también.
1: Y esa es la otra. Pero... A ver, está el video, lo que nos dicen es, y salió también en Infiltrado la semana pasada, a ver, el video está, casi está para darle cena al tweet, y alguien no da el visto bueno para que ya le den una despedida o se comunique de manera oficial. Ya está, se venció su contrato, ya empezó el próximo torneo y siguen sin anunciar oficialmente que Guiñac no es más que simplemente no apareció registrado y obviamente ayer no en la alineación y no ha estado entrenando con el equipo. Bueno. O sea, eso es un hecho que no sigue, obviamente.
0: Una vez el asunto de las formas que hemos platicado. Bueno, no te vayas muy lejos.
1: No, en menos de una hora estamos porque mañana juegan los Rayados.
0: Ese es otro boleto. Ahorita nos cuentas. Boleto. Son las 2. Buenas tardes, quédese con nosotros.
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0: Estamos en vivo, hay mucha información, quédese con nosotros. Viernes 17 de julio, pide Andrés Mijes a la Auditoría Superior del Estado revisar recursos destinados a obras estatales. Restringirán estaciones del metro por último día del FanFest en Monterrey, le tenemos los detalles. Sorprende sismo de magnitud 7.4 en Chiapas, hasta el momento dicen no hay daños. Niega Claudia Sheinbaum motivos políticos tras detención del exgobernador de Baja California por huachicol. Ya nos platicaba Fer, denuncia esposa de Ángel Correa, amenazas e insultos durante su posible venta de Tigres al River Plate de Argentina. Esto y mucho más. Buenas tardes. Sean todos bienvenidos.

0: Estamos en vivo, todo el equipo de ABC Noticias. Cerramos la semana agradecidos por la sintonía. Construimos esta gran comunidad todas las tardes. 34 grados, mucho calor, ambiente muy cálido. Seguirá el calorcito el fin de semana, así que bienvenidos todos. Estamos muy atentos a leerlo, a escucharlo también. Gracias por la confianza. A manejar con mucho cuidado. Venimos, me parece, de días, desgraciadamente, con hechos carreteros muy lamentables. Por eso le insistimos, si va a tomar usted alguna carretera, va a viajar con la familia, maneje descansado. O comparta su ubicación, revise muy bien su vehículo. Llevamos siempre lo más valioso con nosotros, que es nuestra familia. Esta mañana nos reportaban muchas filas en la autopista Reynosa, acá en la intersección a la vía libre. Nos hablaban del retén que se pone justamente en este espacio, pues que ya conocemos, pero hay obras también en proceso. Quienes se dirigen al Valle de Texas acá por esta vía, entender el tema también del intenso tráfico. Hablamos de hasta una hora o más ahí en la fila esta mañana. Quienes van al rumbo de la carretera nacional, hemos platicado este asunto también, oiga, cómo nos han llegado reportes de la grava que está suelta. Hay obras de las autoridades federales de recarpeteo. Tienen ya varios meses. El asunto es que han ido avanzando muy lento, cerrando algunos tramos, y esta grava queda suelta y la grava pues se levanta. Hay muchos vehículos que nos han reportado dañados, no solo la pintura, también el asunto de los parabrisas de los vehículos. Hablamos de gente de Los Cavazos, del mismo municipio de Santiago, de Allende, que se mueven en esta vía del sur de Monterrey también. A diario son reportes, desgraciadamente, de vehículos afectados por el asunto de la grava, y nadie se hace responsable. Esto por un lado. Otro, lo que tiene que ver con las velocidades también. Hemos platicado, se dio un accidente muy lamentable durante la madrugada acá en la autopista Laredo, también donde muere una persona, se incendió un vehículo. El domingo pasado también hubo otro incendio, otro choque acá en la carretera Laredo, donde muere una persona. El domingo por la noche, este choque muy aparatoso acá en la carretera Miguel Alemán, también muy cerca de Marín, donde muere una niña. Ni se diga el de la madrugada del sábado pasado acá en la carretera nacional, donde mueren 4 jóvenes. Entonces traemos una racha de muchos accidentes carreteros muy lamentables. Por eso le pedimos pues mucha responsabilidad al volante y deseamos que vaya y venga con bien a donde usted se dirija este fin de semana. Cuídese mucho. El tema de la vacación y del clima lo platicamos en un instante. Vamos al ámbito nacional, vamos a la información más relevante. Le cuento de este sismo, magnitud 7.4, que sacudió la mañana de este viernes al sur de México, con epicentro frente a las costas de Chiapas, lo que provocó evacuaciones preventivas de viviendas, oficinas y comercios, además de la activación de protocolos de emergencia en la entidad, sin que hasta el momento se reporten víctimas o daños de consideración. El Servicio Sismológico Nacional, le cuento, que informó que el movimiento telúrico ocurrió a las 8:48, con un epicentro a 135 kilómetros al suroeste de Ciudad Hidalgo, en la frontera con Guatemala. El organismo corrigió posteriormente en un reporte preliminar que había estimado una magnitud de 6.8 y una localización distinta, para confirmar finalmente que se trató de un sismo de 7.4 grados. Tras esto, se activó este viernes una alerta de tsunami para las costas del sur de México y Guatemala, según indicó el Centro de Alerta de Tsunamis de la Secretaría de Marina. Este mediodía ya fue desactivada. La presidenta Claudia Sheinbaum también descartó daños en Chiapas y Tabasco por el sismo de magnitud 7.4 que se registró la mañana de este viernes en Ciudad Hidalgo, tras haberse comunicado con los gobernadores Eduardo Ramírez Aguilar y Javier May Rodríguez. Luego, el sismo de magnitud 7.4 al suroeste de Huixla y los registrados en Ciudad Hidalgo, conversé con los gobernadores de Chiapas y Tabasco, estados que no reportan daños hasta el momento. Dice, se activan protocolos en entidades colindantes, indicó la mandataria en su cuenta oficial de X. Al final de la conferencia matutina desde Tulum, el secretario de Marina, Raimundo Pedro Morales, informó que no hay afectaciones graves.
1: No hay ningún problema, no hay afectaciones graves. En tema marítimo, solamente se espera que se incrementen algunas playas hasta medio metro el nivel del agua por efecto del ese efecto tsunami por el sismo. Se invita a la población a que se aleje de las playas por lo pronto, pero no hay ningún problema.
0: Bueno, en temas de seguridad también ha sido muy comentado el caso del exgobernador de Baja California que fue detenido, y llama la atención porque se da unos días de este escándalo con la gobernadora Marina del Pilar, la gobernadora morenista de Baja California. Bueno, la presidenta de México, Claudia Sheinbaum, negó los motivos políticos de la detención del exgobernador Ernesto Rufo, acusado por la fiscalía de formar parte de una red de contrabando de combustible de Estados Unidos.
2: La presidenta de México, Claudia Sheinbaum, rechazó una motivación política detrás de la detención del exgobernador de Baja California, Ernesto Rufo, acusado por la Fiscalía de formar parte de una red de contrabando de combustible procedente de Estados Unidos, y aseguró que el caso deriva de una investigación iniciada hace un año.
3: No quisiera hacer una valoración política, porque no creo que sea el caso en este momento. Lo importante es que es una investigación con fundamento jurídico y con pruebas que tiene la Fiscalía, y una investigación que se llevó durante un año y que da estos resultados.
2: Sheinbaum recordó que el propio Calderón había señalado años atrás presuntos vínculos de Rufo con actividades ilícitas.
3: Sí, en efecto, Calderón tiene algunas publicaciones en el 2017 en contra del exgobernador, acusándolo de vínculos con una organización delictiva. Me pasa ahora a Belmont un comunicado donde acaba de publicar Calderón, hablando de la solidaridad con este exgobernador y diciendo que hay justicia selectiva, cosa que negamos absolutamente.
2: Explicó que la investigación comenzó tras el hallazgo de varios carros tanque de ferrocarril en Coahuila que transportaban combustible presuntamente introducido al país mediante documentación falsa para evadir impuestos. Según la mandataria, las pesquisas federales permitieron identificar a la empresa importadora involucrada y establecer vínculos con Rufo. Para ABC Noticias, Hannah Malabear.
0: Ahora le cuento, hasta el momento suman 8 personas detenidas relacionadas por la red de huachicol detectada por la Fiscalía General de la República, entre ellas el exgobernador de Baja California, y aún falta por cumplimentar otras órdenes de aprehensión, informó el secretario de Seguridad Omar García Harfuch. El funcionario detalló que se trata de una investigación de la Fiscalía Especializada en materia de delincuencia organizada. Esto dijo.
4: Ahí el análisis de la Fiscalía Especializada en materia de delincuencia organizada, FEMDO, logra identificar esta red que es de las más grandes de contrabando de combustible. Es una investigación de más de un año. Ayer se cumplimentaron 8 órdenes de aprehensión, faltan otras por cumplimentar. Esta red, pues, era la mercancía era ingresada en territorio nacional y, como lo dice ahí, la red declaraba, pues, prácticamente solo el 10% de la capacidad real del ferrotanque. Es una investigación en curso, todavía no está terminada, pero es una investigación de más de un año de la Fiscalía General de la República.
0: Por otra parte, Omar García Harfuch informó que se han detenido a 3.800 personas y asegurado 6.688 armas de fuego como resultado de los operativos realizados en la entidad.
4: Del 1 de octubre del 2024 al 30 de junio del 2026, en la entidad han sido detenidas por delitos de alto impacto 3.800 personas. Se han asegurado 6.600 kilos de droga, 760 armas de fuego, más de 28.000 cartuchos y 1.300 cargadores. También se desmanteló un laboratorio clandestino y un área de concentración utilizada para la elaboración de metanfetaminas.
0: Bueno, esto en relación, recordamos la visita que sostienen autoridades federales en Quintana Roo. Asimismo, después de los nuevos audios filtrados de la gobernadora de Baja California, Marina del Pilar, Claudia Sheinbaum comentó también esta mañana que la mandataria estatal es la que tiene que dar una explicación sobre ese tema.
2: La presidenta de México, Claudia Sheinbaum, pidió a la gobernadora de Baja California, Marina del Pilar Ávila, dar una explicación sobre los nuevos audios difundidos en los que presuntamente acuerda una reunión con presuntos intermediarios de Estados Unidos en Panamá relacionado con el tema de su visa. La mandataria señaló que no ha sostenido comunicación con la gobernadora de Baja California sobre ese tema y evitó pronunciarse sobre la posibilidad de que solicite licencia al cargo.
3: No me he comunicado con ella, no nos hemos comunicado, y ella tiene que dar, pues, una explicación de este tema.
2: Sus declaraciones se dan luego de que se difundieran nuevos audios en donde la gobernadora de Baja California, Marina del Pilar Ávila, revelaba que tenía planeado reunirse con autoridades de Estados Unidos para continuar con el trámite de recuperación de su visa estadounidense, contemplando que dicha reunión se realizara en Panamá. Aparentemente, Pilar Ávila habría escogido ese país para evitar posibles riesgos y por ser un sitio neutral. La difusión de estos audios ocurrió un día después de que la gobernadora expresara que posiblemente seguirían apareciendo más de estos audios. Con información de Lucía Miranda, ABC Noticias.
0: Oiga, los homicidios dolosos en Quintana Roo disminuyeron 85% desde el arranque de la administración de la presidenta Claudia Sheinbaum y con corte a junio del 2026, lo informó Marcela Figueroa, titular del Secretariado Ejecutivo del Sistema Nacional de Seguridad Pública. La funcionaria federal destacó que en Tulum la reducción de este delito es prácticamente del 100%, ya que suma 2 meses sin casos y en lo que va de julio no se ha registrado ningún homicidio.
5: De septiembre de 2024 a junio de 2026, el mes que acaba de concluir. Como se puede apreciar en la gráfica, hay una disminución del 85% en el promedio diario de los homicidios dolosos, ya que pasó Quintana Roo de tener 2 homicidios dolosos en promedio diario en septiembre de 2024 a 0.3 en este mes de junio.
0: Bueno, también pues se destacó esta mañana, fíjese, hablando de hechos de seguridad, uno muy lamentable que ocurrió esta semana en Puebla. La presidenta Claudia Sheinbaum confirmó que las autoridades federales están investigando el caso ocurrido este jueves, como le comentó, en el estado de Puebla, el asesinato del periodista Josué Martínez Contreras, quien era director de un medio de comunicación de aquella entidad.
2: La presidenta de México, Claudia Sheinbaum, confirmó este viernes que las autoridades federales investigan el asesinato del periodista Josué Martínez Contreras, director de un medio de comunicación digital, ocurrido el jueves en el estado de Puebla. La mandataria señaló que las autoridades analizan un video relacionado con el ataque y mantienen comunicación con el gobernador de Puebla, Alejandro Armenta, aunque no ofreció detalles sobre su contenido ni sobre las posibles líneas de investigación.
3: Hoy en la mañana se presentó en gabinete y están en investigación. Hay un video del periodista previo que ayer salió también en redes y están en comunicación con el gobernador y pues tienen que hacerse todas las investigaciones.
2: Martínez Contreras, quien también se desempeñaba como maestro, fue asesinado a tiros la mañana del jueves en el municipio de San Martín Texmelucan, a unos metros de su domicilio, según los primeros reportes difundidos por autoridades y medios locales. Hasta ahora, las autoridades no han informado de personas detenidas ni han establecido públicamente el móvil del crimen. Para ABC Noticias, Hanna Malabear.
0: Gracias, Hanna. 2:14. Hacemos la pausa. Regresamos en un instante. Hay mucha información. 34 grados la temperatura, mucho calorcito. Regresamos. Buenas tardes.
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0: Estamos de regreso, hay mucha información. Atentos, a partir de este fin de semana se prevé el inicio de un ambiente caluroso a muy caluroso en gran parte del estado, con sensaciones térmicas que podrían ser aún mayores. Área metropolitana, a partir de lunes, por ejemplo, la temperatura máxima podría superar los 40 grados, por lo que se recomienda extremar precauciones ante el calor. Atentos, le digo, a partir de lunes, temperaturas que ya Protección Civil está confirmándonos, tendríamos aquí en la zona metropolitana, el asunto de hidratarnos bien, usar ropa ligera, evitar el sol entre las 11 de la mañana y 4 de la tarde, atentos a las mascotas también, en fin, se espera una semana de altas temperaturas. La canícula, como le platicaba, arrancó ya. Vamos a revisar el fin de semana. Hoy alcanzamos máximas de 35 grados, mañana sábado 36 la máxima y el domingo 37. Como ya le decía, a partir de lunes hablamos de 38-39 grados a la sombra, por lo que seguramente se van a rebasar los 40 grados y ya en esto nos confirma el dato Protección Civil del estado en el pronóstico extendido tanto de Protección Civil Nuevo León y de Conagua. Vamos a revisar lo que ocurre en el país porque esta onda de calor también estará afectando seriamente a gran parte del territorio nacional. Hablamos de temperaturas, por ejemplo, de 35 a 40 grados esta tarde, tan solo esta tarde en Chihuahua, Coahuila, Nuevo León, Durango, Nayarit, Jalisco, Colima, Michoacán, Guerrero, Oaxaca, también con temperaturas de 35 a 40 grados en Chiapas, Tamaulipas, Veracruz, también en Tabasco, Yucatán, Campeche y Quintana Roo, con temperaturas muy cálidas de 40 a 45 grados en Baja California, Baja California Sur, Sonora y Sinaloa. Es el intenso calor justamente que se espera para este fin de semana, esta tarde y este fin de semana, que se mantienen las temperaturas, le digo, sumamente cálidas. Estamos pendientes también del asunto de lluvias, también se esperan lluvias en el país, en varios puntos de nuestro país para considerar. Hablamos de lluvias intensas en Sinaloa y en Durango, y lluvias muy fuertes en Sonora, Chihuahua, Jalisco y Nayarit, y lluvias fuertes en Coahuila, Guerrero, Zacatecas, Oaxaca, Colima, Michoacán, Veracruz y el Estado de México. Vamos a activar nuestro mapa metropolitano. Vamos al sistema integral de monitoreo ambiental. ¿Cómo es el asunto de contaminación? Prevalece una buena calidad del aire, gran parte de la zona metropolitana, salvo en García, la zona del Casco, calidad del aire regular, y también en Escobedo, calidad del aire regular. El resto, en buena calidad del aire. Vamos a continuar con más, quédese con nosotros.
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0: Siguiendo de cerca sus reportes y denuncias, el tocayo Luis Martínez Leija contigo. Luis, cuéntanos, buenas tardes.
14: Buenas tardes, José Luis, de nueva cuenta, un saludo muy afectuoso, muy cordial. Para nuestra audiencia también, recordándoles que estamos disponibles en el 81-35-50-05-70 aquí en ABC en Movimiento para recibir precisamente los reportes acerca de todos los problemas en las comunidades, en los sectores también generales de la zona metropolitana de Monterrey. Y fíjate, José Luis, que en esta ocasión estamos dando una especie de seguimiento a la portada que tuvimos en la edición impresa de nuestro periódico de ABC Noticias, donde estamos resaltando cómo las barreras urbanas, es decir, el tema de rampas que no son bien instaladas, que tienen abolladuras, que dificultan el paso para las personas con alguna capacidad diferente, lejos de ayudarlos. Y precisamente nos llegó este reporte en las afueras de la clínica número 33 del IMSS, también en las inmediaciones del Hospital de Ginecología, porque es una situación que ya está por varios años sucediendo así, de acuerdo a algunos pacientes o sobre todo usuarios del transporte público que frecuentan la zona. Pero ¿cómo está la situación? Lo que mencionan aquí en este reporte es que sobre la banqueta, José Luis, precisamente justo fuera de esta clínica 33 del IMSS, se encuentran dos rampas para que las personas con silla de ruedas o que tengan a lo mejor alguna movilidad para tener alguna discapacidad para movilidad puedan de alguna manera más fácil ascender o descender a la acera. El problema es que precisamente a unos 10 centímetros, 15 centímetros de esta rampa sobre la calle se encuentra una especie de canal. Está trozado el pavimento de manera que por ahí circula el agua. Se encuentra ahí un sistema de tubería que, bueno, está expuesto, está descubierto, como si corriera agua por ese punto, y la situación es que esta parte trozada del pavimento evidentemente complica el tránsito de estas personas con movilidad que tienen de manera dificultuosa, de manera difícil, y esto es una problemática que al menos nos comentaba ahí una usuaria del transporte público que está yendo constantemente ahí, tiene al menos un año ahí tomando el camión, esperándolo, bajándose de la línea 3 del metro, y siempre se ha mantenido en esa situación. Probablemente estamos hablando de más tiempo porque se ve descuidada la zona, ni siquiera le han dado una mano de pintura a la banqueta, a la zona del borde, y esto es preocupante porque en estas instalaciones del IMSS precisamente se bajan todos los pacientes que, bueno, llegan con algún bastón, llegan con alguna andadera, ni hablar de las personas que usan silla de ruedas, y a la hora de querer subirse a la banqueta es difícil, tomando en cuenta que también a veces son llevados en carro o la gran mayoría de las veces, y también este descenso del automóvil les da obviamente más dificultad el hecho de que se encuentre este canal de agua, por llamarlo de alguna manera. Es una cosa de nada lo que, digamos, abarca en longitud, pero es lo suficiente como para que una persona con esta discapacidad de movilidad tenga alguna dificultad. Entonces aquí, bueno, definitivamente que tiene que haber una atención por parte del personal de la clínica, pero también el municipio de Monterrey, que pueda en materia de servicios públicos, del desarrollo urbano, darle una rehabilitación a esta zona que es muy concurrida diariamente por pacientes que llegan en metro, que llegan en carro, que llegan en camión, y bueno, que tengan todavía dificultades para poder acceder, más aparte de las que siempre se han denunciado en el sistema de salud pública, como lo es falta de climas, que elevadores que no funcionan, entre otras cuestiones. Bueno, imagínate todavía, José Luis, añadirle problemas para siquiera entrar a la clínica, o por lo menos a la zona de la fachada. También en las zonas inmediatas a la delegación, subdelegación suroeste número 3, vimos que habían algunos registros abiertos o con tapas ya muy dañadas que no podían sostenerse y que cualquier momento podían desplomar o romperse. Entonces también ahí hay que tener mucho cuidado porque puede surgir un evento, un accidente de mayor grado eventualmente. Entonces aquí las autoridades tienen que poner mucho ojo para que la circulación pueda ser normal, pueda ser sin problemas, aunado a que también es una zona donde hay mucho comercio informal. Entonces, tiene que haber un control para que la circulación pueda ser normalizada, no pueda representar algún riesgo, y que los pacientes tengan la tranquilidad de que a la hora de entrar a la clínica del IMSS o al hospital de ginecología, tengan precisamente esa certeza de que no tengan que batallar con siquiera subirse a la banqueta, José Luis. Entonces, esta es la situación y esperamos que las autoridades tengan una respuesta pronta y, bueno, contundente ante esta situación.
0: Pues nos preocupa, sin duda, tal como lo narras. Yo lo platicaba aquí hace una hora en esos micrófonos, tocayo, de todos estos espacios que representan un riesgo y tremendo desafío para las personas, y que hay zonas muy sensibles en la ciudad y en particular en los perímetros de las clínicas, de los hospitales, de lo que conlleva el desplazarse en muletas, en silla de ruedas, de pronto personas de la tercera edad, en fin, y tendría la autoridad que estar muy pendiente de estos lugares siempre, tocayo.
14: Sí, y mira, José Luis, si bien aquí hay un problema que también se le puede añadir sobre la avenida Félix U. Gómez, aquí precisamente que es donde se encuentra este punto de conflicto, que es el tema del congestionamiento de autos, ¿no? Muchos autos, sí, claro, que se detienen para el descenso o se quedan esperando los taxis a algún pasajero, y también, no digamos, ya antes de lo que corresponde al canal de Santa Lucía, entrando por la zona posterior al Salón de la Fama del Parque Fundidora, ahí también hay mucha congestión de autos. Ok, sí, es un problema que hay que ponerle foco o el ojo también.
0: Claro.
14: Evidentemente también se imponen las multas, pero si para el peatón no hay una facilidad a la hora de aproximarse lo más cerca posible, todavía tomando en cuenta que tienen alguna discapacidad o alguna dificultad para moverse, sí. Ahí también se está, digamos, dejando un área de oportunidad muy grande y que, bueno, no es invisible, está ahí a la luz, está ahí en la vía pública, pero que no se le ha podido dar la atención porque, bueno, esta zona se ha descuidado evidentemente con lo que nos comentan aquí, de acuerdo a los usuarios del transporte público y quienes frecuentan la zona.
0: Te agradezco el reporte, Luis. Buenas tardes.
14: Seguiremos atentos. Muy buenas tardes.
0: Gracias, tocayo. Buenas tardes. Hay más temas. Está Alejandro Cardiel con nosotros aquí en cabina. Va aterrizando porque vamos a platicar, pues, de esta situación que ayer ya le adelantábamos, y basta con voltear a ver nuestros cerros para darnos una idea de estos ecocidio, si lo llamamos de esta manera, hay un daño a nuestros ecosistemas. Querido Alex, ¿cómo estás? Buenas tardes.
15: ¿Cómo estás, mi querido José Luis? Perfecto.
0: Buenas tardes.
15: Con este tema.
0: ¿Qué situación? Lo abordábamos ayer.
15: Oye, no es solo con solamente ver a los cerros, amigo, también es con el hecho también de voltear a ver los avistamientos que se han observado, que los osos, las serpientes, todo lo que hemos visto, que es misma parte de este ecocidio, que de este allanamiento que estamos haciendo en las zonas serranas. Y bueno, el día de ayer justamente ABC Noticias documentó cómo este crecimiento urbano en zonas serranas está poniendo en riesgo la zona de la flora y fauna de sitios como el Cerro de la Silla, el Cerro de las Mitras y también los sectores de la Sierra Madre Oriental. Y bueno, ante esto ya diputados del Congreso local ya se pronunciaron al respecto, donde coinciden en que hace falta una mejor planeación del desarrollo urbano y una mayor vigilancia en la entrega de permisos para construir en estas áreas. Los legisladores señalan que no están en contra del desarrollo de la ciudad, eso es importante mencionarlos, no están en contra del desarrollo de la ciudad, pero advierten que este debe realizarse con orden y respetando la legislación ambiental, esto para evitar que continúe la invasión del hábitat de especies silvestres. Te reitero que hemos visto recientemente avistamientos más de lo común. Y bueno, ante esto, el presidente de la Comisión de Desarrollo Urbano, es el diputado panista Miguel Lechuga, asegura que el incremento de avistamiento de osos y venados en colonias no es una casualidad, sino una consecuencia del crecimiento desordenado. Si te parece, vamos a escuchar un poco de lo que nos dice precisamente Miguel Lechuga, donde explica que la presencia cada vez más frecuente de fauna silvestre en zonas habitacionales refleja que el desarrollo urbano está invadiendo su hábitat. Escuchemos.
16: Cada vez es más común ver osos, venados y otras especies entrando a zonas urbanas, y eso nos dice que estamos invadiendo su hábitat. Cuando un animal silvestre aparece en una colonia o termina atropellado en una carretera, pues no deberíamos verlo como un hecho aislado. Es al contrario, es una llamada de atención sobre cómo estamos creciendo como ciudad y sobre la importancia de planear mejor nuestro desarrollo.
15: Ahí está justamente lo que dice Miguel Lechuga, donde insiste que las leyes y reglamentos, bueno, ya existen, por lo que ahora corresponde a las autoridades garantizar que cada proyecto cumpla con los estudios de impacto ambiental, con todos los requisitos antes de autorizar nuevas construcciones en las zonas serranas. Y también la diputada de Morena, Brenda Velázquez, advirtió que no se debe permitir que el incremento de la ciudad continúe afectando áreas naturales protegidas aquí en Nuevo León. Brenda Velázquez anunció que presentará un exhorto para que las autoridades revisen los permisos que se han otorgado en las zonas serranas y transparenten los criterios bajo los cuales fueron autorizados. Bueno, ya con estas posturas, los diputados de distintas bancadas coinciden en la necesidad de reforzar la supervisión sobre los desarrollos inmobiliarios que se construyen en estas zonas montañosas que ya están siendo afectadas, mi querido José.
0: Pues hay una urgencia hacerlo, ¿no? Aquí tan solo la muestra vaya.
15: Claro.
0: La consecuencia de esto, como bien lo narras, es que nos hemos acostumbrado a estas imágenes. Platicábamos esta semana lo que ocurrió con el oso acá en la carretera nacional.
15: En la zona del Uro, claro.
0: Y acá los venados hacia García, que también la zona de Cumbres, coyotes.
15: Las serpientes en el Obispo en San Pedro, en el teleférico también, las serpientes que se han visto. Sí. O sea, todo a este crecimiento. En la zona de la Facultad de Ciencias de la Comunicación también es normal ver avistamiento de estos seres, bueno, que incluso nosotros somos los mismos que estamos allanando su hábitat, y bueno, ya lo que esperan es que se regulen este tipo
0: de cosas. Pues hay mucho por hacer y nos urge, oiga, que le entren al tema, y en serio. Alex, muchas gracias.
15: Seguimos al pendiente, mi querido José Luis, hasta la próxima.
0: Ándele, buenas tardes, 2:30, la pausa y estamos de regreso con usted. Hay más temas a platicar en este viernes, cierre de semana. Gracias por la sintonía en ABC Noticias. Buenas tardes.
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0: 2:33. Gracias por la sintonía en ABC Noticias. Muy buenas tardes a todos los amigos que están conectados en las diferentes plataformas digitales. También saludos. Qué gusto que se nos acompañe en este cierre de semana. Vamos a platicar ese tema que ya lo desarrollábamos hace unos minutos con Alejandro Cardiel. Ayer lo platicábamos con Paola Treviño en la portada de nuestro impreso. Ha habido muchos comentarios y en la reflexión de lo que está ocurriendo con esta urbanización en la zona metropolitana, amenazando la flora y fauna en muchos de nuestros cerros, y el tema de avistamientos que se ha convertido también en el día a día. Agradezco a Andrés Ríos Aldaña, director del Departamento de Vida Silvestre de Nuevo León, está en la línea. Andrés, lo saludo con gusto. Buenas tardes.
1: Hola, muy buenas tardes, José Luis. Así a todo tu auditorio, por aquí estamos. Muchas gracias.
0: Gracias por estos minutos, Andrés. Pues creo que preocupados ustedes también, ¿no?, en esta realidad que hoy nos alcanza. Yo lo platicaba ayer y con nuestra gente. Hemos sido testigos en los últimos años de este crecimiento de la ciudad también, y somos nosotros quienes estamos invadiendo estos espacios.
1: Claro que sí. Yo creo que en temas de conservación siempre vamos un poco en deuda con el ecosistema y con el planeta. Entonces, claro, este es un tema más. Puntualmente, el tema de la expansión urbana, más que el desplazo de especies o de llegar a ecosistemas, tiene el reto de saber coexistir con las especies con las que estamos teniendo ahí avistamientos a diarios y demás.
0: Sí, ese es el reto, ¿no? La palabra esa, creo que Andrés, que utiliza es muy clara, el coexistir y cómo podemos convivir y dañarlos, o lo menos posible, o no dañarlos, ¿no? Tratar de respetarlos.
1: Exactamente, la coexistencia lo que busca es precisamente una interacción neutra, es decir, sí, que es una interacción ni es positiva para nosotros ni para la especie de fauna silvestre, pero tampoco es negativa para ninguna de las partes. Simplemente los vemos pasar, usan algunos espacios, ríos, arroyos para moverse, sí, pero hasta ahí, ¿no? Que esa interacción no llegue a más para que no nos pongamos en peligro ni de un lado ni del otro.
0: El caso de esta semana de la carretera nacional, muy aparatoso, Andrés, ¿no? De cómo vimos al osito ahí herido.
1: Claro, sí, y responde precisamente a que todo apunta a que es una ejemplar de oso que está habituada, es decir, está acostumbrada a estar en la ciudad, okay, seguramente se le alimenta, se le da agua, se le da refugio, y esto provoca pues esta confianza incluso con autos en vías de alta velocidad y provoca estos accidentes.
0: Sí, ¿qué sabemos, Andrés, cómo se encuentra esta osita?
1: Por fortuna está estable, sí tiene una fractura en fémur, okay, de la pata trasera derecha, y un par de fisuras en la cadera. Actualmente estamos ahorita en conversación con diferentes especialistas que nos van a echar la mano para... Tiene que atenderse por medio de una cirugía. Okay. Y entonces próximamente, en las próximas semanas, estaremos ya ajustando esto, y luego viene pues un proceso de rehabilitación para este ejemplar para que pueda ser reintegrado a su hábitat natural.
0: Entonces sí fue golpeada por un vehículo, teníamos la duda, pero sí veíamos cómo batallaba o cómo se arrastraba, Andrés.
1: Es correcto. Son animales muy resilientes, muy fuertes. A final de cuentas, sí, la fauna silvestre siempre nos sorprende, pero bueno, le alcanzó esa adrenalina después del impacto, sí, para irse, sí, a refugiar en un sitio, y fue donde pudimos, por fortuna, ya alcanzarla para hacer la intervención y ya hacer la verificación de qué es lo que tenía de lesiones y demás. Pero sí, sí se confirma que es un atropello, y esta es una de las causas principales por el cual evitar la habituación y la atracción a especies. Este es uno de muchos riesgos que llevan. Sí. Entre más acostumbrados estén a la urbanidad, más fácil puede ser que tenga un accidente vial de algún tipo.
0: Ahora, Andrés, la conversación se ha centrado en, bueno, ya están los fraccionamientos, toda esa zona de la carretera hacia los cerros. Ahora, ¿qué tenemos que hacer? ¿Qué es lo que sí tenemos que hacer? Porque ahí ya hay una responsabilidad, me parece, si bien es compartida como vecino, y lo decías bien, el tema, por ejemplo, de basura, de residuos, ¿qué es lo que tenemos que hacer? Explícanos, porque puede parecer muy básico, pero entiendo que el tema va un poquito más allá, y es ahí donde se requiere que ustedes nos puedan dar detalles.
1: Claro que sí, José Luis, muchas gracias. Mira, realmente el reto es ese, el reto es la conservación hoy en día. De hecho, en zonas urbanas o en zonas rurales incluso, pero pobladas, ya la conservación no se va hacia la especie foco, en este caso el oso. La conservación se enfoca un poco más en la ciudadanía, y esto es porque necesitamos hacer un cambio de idiosincrasia o de costumbres, de usos, de lo que habitualmente hacemos como sociedad, pero que tiene que cambiar en el momento que coexistimos o estamos en una zona de potencial interacción con vida silvestre. Y esto es, como lo mencionas, uno de los principales atrayentes para la vida silvestre en general, y no la excepción para el oso negro americano, es los residuos orgánicos. Está la basura, siempre tiene restos de alimentos y demás. Ellos tienen un olfato muy, muy sensible que pueden detectarlo a varios kilómetros de distancia, y hace que se vean atraídos precisamente en esto, pensando que van a tener una recompensa. Ellos siempre están haciendo un cálculo: tiempo invertido, recompensa en calorías. Okay. Y cuando llegan a un basurero, en su conversión creen que están teniendo muy buena recompensa de calorías, sin embargo, tiene efectos secundarios porque junto con las calorías van aluminios, corcholatas, plásticos y demás, que
0: Buenísimo.
1: también conllevan una serie de temas de gastos intestinales y también de enfermedades.
0: Entonces, de entrada es la basura, no puede ser tan habitual que saquen la basura así todos los días. Tendríamos que entender en qué momento pasa. O sea, es ahí donde requiere de una responsabilidad aún mayor, ¿no? De todos.
1: Es correcto. De hecho, existe una norma ambiental estatal, que es la 009, que esta norma lo que pretende es precisamente hacer un poco homologación de cómo se está haciendo el sacado de basura de los ciudadanos y también regular a los grandes productores. Pero es tal cual lo que dice. Si la basura pasa por mi casa a las 7 de la mañana, pues suena irresponsable sacarla desde las 8 o 9 de
0: Sí,
1: la noche.
0: claro.
1: Y si sale a las 2, 3 de la tarde, la basura pasa por ahí, pues también es irresponsable desde cierto punto sacar a las 7 de la mañana cuando sabemos que puede haber pecaríes, osos, coyotes, zorros o algo que esté por ahí que pueda haberse atraído a estos residuos. Entonces, sí, esa es la responsabilidad que llevamos, ¿no? O sea, si estamos en una zona con especies, tenemos que cambiar nuestros comportamientos para adecuarnos a lo que le sea mejor a la especie y a nosotros, por supuesto, pero sí hacer esta habituación. Y esos son los residuos orgánicos, pero una atracción directa que es el alimentarlos y darles agua y darles refugio. Esto entendemos que la sociedad lo hace con el corazón en la mano y lo hace por hacer
0: Sí,
1: una buena acción. Sin
0: claro.
1: embargo, desde hace más de 100 años sabemos en literatura que esto es contraproducente para las especies. Estamos precisamente haciendo esta habituación, esta cercanía y esta pérdida de miedo que hace que los ejemplares estén aquí, que no regresen a las montañas, que no hagan sus funciones ecosistémicas, que dicho sea de paso, los osos son grandes reforestadores, gracias a ellos tenemos aire limpio, agua y demás. Y entonces estos osos habituados, pues pasa lo que pasó con este ejemplar que fue recientemente atropellado, ¿no?
0: Sí,
1: Está por la
0: aquí.
1: ciudad, se sienten a gusto y salen con un
0: Pues sí.
1: accidente como este.
0: Se sienten en más confianza. Aquí tan solo un ejemplo, el de esta semana. Ahora, Andrés, ¿cómo andamos en avistamientos? En el caso de los osos, en lo que va del año, ¿qué números tenemos? ¿Ha crecido?
1: No, realmente tenemos un promedio muy, muy estable, casi por años. Por años normalmente nos vemos obligados a rescatar o manejar alrededor de 30 osos
0: Ok.
1: en un año normal, y ese es un promedio que se ha mantenido bastante bien. Y de esos 30 osos, alrededor de 10 osos, la tercera parte, ocupaban algo de asistencia veterinaria. Esta osa cae en esta estadística y puede
0: Okay.
1: ser por atropellos, enfermedades, lesiones y un largo etcétera. Pero es
0: Ahora,
1: más o menos, tenemos esos números más o menos en igualdad en los diferentes
0: o
1: años.
0: sea, se mantiene, vaya, en este año. Ahora, aquí hablamos de osos, pero entiendo hay otras especies también. Cuéntanos.
1: Claro que sí, bueno, osos sabemos que en la zona sur y en las zonas de San Pedro y demás tenemos mucha cercanía con osos, pero tenemos la zona de Cumbres ahora también creciendo
0: Sí,
1: en
0: muchísimo.
1: habitaciones, exactamente, y ahí tenemos coyotes, venados, cascabeles y demás. Tenemos zonas pegadas al Cerro de la Silla y demás donde tenemos mucha incidencia con pecaríes. Total, en todas las zonas que tenemos del área metropolitana de Monterrey, por estar rodeados de estos ricos ecosistemas que son un privilegio
0: Sí,
1: gozarlos tan
0: sí, sí,
1: cerca,
0: sí.
1: pues bueno, tienen este efecto secundario, ¿no? Que es la interacción con vida silvestre y que no lleva a más que aprender a coexistir con la especie que tenemos cerca de nosotros. El que tenga cascabeles y venados, hay que aprender a saber qué sí y qué no hacer con estas especies. Y lo mismo con pumas, osos, coyotes, zorros o lo que se ve en nuestra cercanía. Pero es un reto social muy grande y muy importante. Y hoy en día se está midiendo también un poco ya la sociedad en temas de qué tan al día estamos en conservación o idiosincrasia cuando hablamos precisamente de coexistencia y de interacción con especies.
0: Definitivamente, y lo referías, Andrés, el caso de Cumbres, ¿no? De pronto aquí también recibimos muy temprano y a mediodía reportes con el asunto de coyotes ya atravesándose también al paso ahí en Avenida Leones, y aquí también requiere todos de ser muy responsables, ¿no? De entrada, si hay alguna especie que lo veamos, pues avisar a la autoridad, ¿no? Desde Protección Civil o alertarnos en los grupos de vecinos, en fin, aquí es hacer comunidad todos, pero buscando cómo los protegemos y el paso uno es avisando a la autoridad de que hay un avistamiento.
1: Es correcto. De hecho, recomendamos que no se reporte observar a un animal a menos de que esté herido, que esté lesionado de alguna forma, que se vea enfermo o que esté inmóvil por mucho tiempo.
0: Okay.
1: Entonces sí reportarlo para hacer la asistencia, pero deberíamos de cierta forma normalizar el que las especies usen nuestro entorno
0: Okay.
1: para moverse, para circular y demás, sin que cause mayor impacto que eso, ¿no? Los osos y los pumas y los coyotes y demás usan muchísimo los arroyos y la ciudad entera, la zona metropolitana entera está llena de arroyos por todos lados y estos son vías de tránsito y de comunicación de estas especies con urbanización. Entonces sí, por todos lados tenemos el reto de aprender a saber qué hacer y qué no hacer con estas especies y sobre todo de mantenerlas silvestres y salvajes y repito, no intentar alimentarlas o darles agua porque creemos que tienen hambre o que tienen sed o que tienen algo. La vida silvestre siempre tiene hambre y siempre tiene sed. sus recursos económicos, las calorías que consumen, pero de estos tienen, por fortuna, y en muy buenas condiciones y cantidades, en las sierras y en las montañas y en sus ecosistemas.
0: Sí, quizá aquí cuando hay un riesgo, caso de la carretera nacional o que los veamos cerca o acá atravesándose en Leones, el asunto es cómo le avisar, ¿no?, de que pueda ocasionar algo, o sea, por eso estar pendientes. Ahora, ¿en qué número lo podemos reportar alguna situación con ustedes, Andrés?
1: Claro que sí, al 070 y 911 creemos que son las vías más ágiles en las que nos llega la información. Estas vías por lo general se comunican con Protección Civil y tenemos muy buena alianza con las protecciones civiles del Estado.

0: Nos referías ahorita justamente el caso en particular de no darles agua. Por aquí algunos vecinos decían que se organizaban y dejaban algunos tambos con agua por el asunto. Es que esto no es todo lo contrario, pero es un tema de cómo tenemos que cambiar este chip de cultura, que de pronto queremos hacer un bien o pensamos que estamos haciendo un bien.
1: Es correcto, y ese es el tema que sí, nos gusta. Por un lado, el corazón de las personas está en el lado correcto, simplemente la acción de la que no está siendo aterrizada con los parámetros de conservación que tenemos. De hecho, te cuento que las multas por alimentar vida silvestre nacen en 1960 en Estados Unidos, puntualmente cercanos al parque Yellowstone, porque Yellowstone tuvo grandes problemas precisamente con habituación de osos. Pero entonces quiere decir que nosotros por aquí estamos unos 60 años atrás en estos usos y costumbres. Y entonces, en vez de tardarnos 60 años para que aquí lleguen esas normativas o cambio de idiosincrasia y ya no tengamos la especie, la verdad que es bueno siempre tomar como ejemplo esto. Sí es una buena acción, que se cree que es una buena acción, pero está mal aterrizada cuando se le da alimento, refugio o agua o cualquier recurso a las especies de vida silvestre. Necesitamos que ellos usen la ciudad para moverse. De hecho, muchos de ellos, coyotes, por ejemplo, que los mencionabas, pueden entrar a cazar incluso ratas, ratones y demás a la ciudad, pero lo normal es que regresen a su ecosistema, a su montaña, a su hábitat. Este sería el tema que debemos de evitar para no hacer que estos osos o esta especie que sea ya no regrese porque cree que está encontrando todo lo que necesita en la ciudad.
0: Pues sí,
1: que son estos recursos, refugio, alimento.
0: Sí, el asunto es que ellos lo más pronto posible de nuevo estén en las sierras o regresen a las zonas no habitadas. Lo decías bien, Andrés, me quedo con esta reflexión, porque sí es un privilegio el poder convivir en espacios pues muy bonitos que tenemos, sin duda, quienes habitan en los cerros o quienes habitan en las partes altas. En fin, pero conlleva esto una responsabilidad, ¿no? Y tenemos que verlo sí o sí de esta manera.
1: Exactamente. Tiene que ser sí o sí con eso, tiene que ser un lujo que podemos disfrutar, pero lleva esa responsabilidad que tenemos que tener también.
0: Ahora, Andrés, me decía de las multas, por ejemplo, ¿de cuánto hablamos una multa? Digo, no se trata de ponerle miedo al asunto, pero sí de ser responsables.
1: Claro, bueno, en Estados Unidos y Canadá tienen multas que incluso pueden ir ascendiendo, ¿no? La primera multa te puede costar $250, la segunda 500, y en algunos estados y en algunos casos la tercera incluso puede conllevar ya temas penales. Por reincidencia. Y luego si encima hay una reincidencia tiempo después, también conlleva un aumento en la tarifa y temas penales. Entonces, desgraciadamente es algo que parece que es muy humano, ese intento de ayudar, y la acción parece que se aterriza en lo mismo. Todos traducimos que ayudar es alimentar a la especie, pero ese es el reto que se tiene en los países en los que tenemos interacción entre vida silvestre y ciudadanía, y ese es el gran reto que tenemos en la zona metropolitana de Monterrey, ya que nuestras leyes no llevan por default una multa o una sanción cuando se alimenta deliberadamente, indirecta o indirectamente, una vida silvestre. Entonces, si de momento nuestra normativa federal no está alineada a lo que debería estar a nivel mundial, pues sí debería estarlo nuestro comportamiento, pues desde cierto punto de vista.
0: Al menos. Ahora, ¿el tema del calor influye en que se incrementen esos avistamientos, Andrés?
1: El tema de calor creo que marca una diferencia importante que justo estamos viviendo ahorita. Ahorita entrando el verano y casi al salir del verano, empieza una temporada en los osos que se llama hiperfagia, que es un aumento desmedido del apetito porque se preparan instintivamente para hibernar. Nuestros osos no hibernan como tal, sin embargo, instintivamente se preparan para el invierno. Y entonces pasan de dedicarle alrededor de 5 horas al día en consumir alimentos, pasan a dedicarle 20 horas al día a consumir alimentos. Entonces, están en esta matemática constante de ver costo-beneficio, de según ellos adquirir las calorías que necesitan para prepararse el invierno, y esto los hace hacer más atrevidos a entrar a un domicilio, a acercarse a un lugar y demás. Y un efecto similar sucede también en algunas otras especies de vida silvestre, cuando en verano a veces ciertos recursos se ven disminuidos o van bajando precisamente porque apenas entra temporada de lluvias y mil factores, y entonces también puede haber una incidencia mayor de ciertas especies en ciertas zonas. Y se conlleva todo esto también, se va de la mano con que estamos en época todavía de crías de aves y de mamíferos y de varias especies. Entonces, si hay un boom de alguna manera actualmente en temas de animales y vida silvestre, pero es lo mismo, ¿no? Es una buena oportunidad oportunidad para poner en práctica buenos hábitos.
0: Muy bien, Andrés, pues te agradezco estos minutos de poder conversar contigo. Para la gente que nos ve escuchando, Andrés Ríos Saldaña, director del Departamento de Vida Silvestre de Nuevo León, dándonos mucho contexto de lo que estamos viviendo hoy en la zona metropolitana con esta urgencia, a ser muy reflexivos sin duda, a ser muy responsables también.

0: de esta convivencia que tenemos con flora y fauna y tratar todos de respetarnos, de convivir en esta coexistencia, como bien lo narras bien, estimado Andrés. Te agradezco el que hayas tenido la oportunidad de enlazarte con nosotros y dejamos la conversación, si nos permites, abierta para en la siguiente semana seguir platicando y que nos digas cómo va esta osita acá de la carretera nacional.
1: Claro que sí, José Luis. Muchísimas gracias a ti y a todo tu auditorio y estamos aquí a la orden para lo que necesites.
0: Ándele, gracias. Un abrazo. Andrés Ríos Saldaña, gracias por estos minutos. Director del Departamento de Vida Silvestre de Nuevo León, nos indicaba que la osa, la que fue atropellada aquí en la carretera nacional, va a requerir de esta cirugía. Todavía en unas semanas más ya le estaremos dando el seguimiento por las heridas que presenta. Vamos a la pausa. Regresamos en un instante. Estamos en vivo en ABC Noticias. Buenas tardes. Ánimo. Buen provecho para todos.
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11: Deportes.
12: Buenas tardes, José Luis, ¿cómo estás? Oye, pues bueno, yo quiero que gane España. No conozco ningún no conozco ningún jugador de España, pero yo quiero que gane España porque Messi me cae gordo. Él y su equipo. Otra, se acaba el Mundial, se acaba el Fanfest, da tristeza, pero fue bonito vivirlo. No gané la derrama económica que se tenía programada, pero me divertí un chorral. Y esas son experiencias que no van a tener precio. El haber ido al FanFest, el haber convivido, el andar entre la gente, el ver gente de otros países, me llena mis emociones y pues es parte de mi historia.
0: Gracias, Lupita. Saludos. Los que van a España.
13: Pues sí,
0: y lo
13: sí.
0: Divertido y lo bailado, Lupita,
13: sí,
0: pues nadie no
13: si
0: lo
13: le
0: quita.
13: Cae tan mal Messi y el Dibu y el Cuti y el Lautaro, todos de ese.
0: Verdad, bueno, muy bien, saludos.
13: Bien, España, gran equipo, la verdad, gran equipo. Y fíjate, coincido, fui, obviamente fui al FanFest durante el Mundial.
0: Nadie te la cuenta.
13: Puntualmente fuimos al de... Estuvimos ahí el sábado pasado para el Noruega-Inglaterra, ¿sí? Que hicieron el remo y todo. La verdad, sí, es una experiencia diferente. Como que después fuimos al estadio y vas al FanFest y lo vives en la casa y en un restaurante o en un barecito. Y es la experiencia completa, ¿verdad? Y armas la Copa del Mundo, llenas el álbum. Como que haces todo el checklist.
0: Todo el ritual, sí.
13: Te lo avientas, ¿no? La verdad que sí, estoy de acuerdo con Lupita, que muy, muy, muy gocidos, como diría mamá, con mucho gozo este mesecito, poquito más de un mes que fue la Copa del Mundo, que bueno, pues ya se nos está acabando.
0: Ya, ya, la agonía, está acabando, estamos
13: corrido. Mañana, y juega Francia contra Inglaterra. Decía Didier Deschamps, palabras más, palabras menos, que ni Francia ni Inglaterra quisiéramos jugar este partido.
0: De
13: pasada, sí, yo todavía trataba de, ¿te acuerdas el otro día que platicamos? Decir, bueno, el tercer lugar, sí, en los Juegos Olímpicos, sí, por ejemplo, una medalla de bronce, pues de regresar con la medalla de bronce con no las manos nada, vacías, como el cuarto lugar. No, Didier era mucho más pragmático, dijo, pues la verdad, si nos hubieran dado a elegir, mejor no lo jugamos.
0: Gracias.
13: En su momento, Louis van Gaal, entrenador en aquel entonces de Países Bajos, previo a un partido de tercer lugar contra Brasil en aquel Mundial del 2014, dijo algo similar. A ver, este partido no debería ni existir.
0: Sí, como decíamos, hasta innecesario, pero...
13: Y después su equipo ganó 3-0 contra Brasil y se llevó al tercer lugar. Y luego ves los podios, porque fue... Pues apareces, ¿no?
0: Sí,
13: o sea, pues al ganar
0: sí,
13: ese partido,
0: ranking, sí,
13: apareces. A lo mejor ahorita no le ve sentido, porque aparte vienes de perder un partido...
0: Sí, que duele.
13: Que duele, pero después puedes tener esa posibilidad. Oye, pero bueno, eso será en el Mundial. Mañana a 3 de la tarde el partido por el tercer lugar. La final el domingo a la 1 de la tarde, España contra Argentina, que gane la España de Lupita.
0: Andale,
13: sí, allá desde el Estadio de Nueva York, en donde ya las condiciones climáticas o de contingencia han mejorado. Ha mejorado la calidad del aire en las últimas 48 horas. Ayer sí fue...
0: Sí, las
13: como crítico, las imágenes. Hoy reportan mejor. Entonces, a 48 horas del partido, no debería haber problema para que se dispute allá en el MetLife, en New York, New Jersey. Pero también lo que está de regreso, y lo hablábamos también en el primer bloque, ayer Necaxa le ganó 2-1 al Atlante, Tijuana le ganó 3-1 a los Tigres. Mañana juegan los Rayados recibiendo al Santos, su apertura en este nuevo torneo de la Liga MX, y eso nos lleva al minuto caliente.mx, porque en la apertura 2026 de la Liga MX, el Querétaro se enfrenta al América. 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
0: Los Rayados, ¿cómo los ves?
13: Los Rayados, que por cierto, ahorita, información, bueno, dos cositas. Ayer ya Orbelín, digamos que se acordó todo.
0: Okay.
13: Rayados, Orbelín, AEK, todos en la misma sintonía. Orbelín Pineda está a nada de ser anunciado ya oficialmente como jugador de los Rayados del Monterrey.
0: Hoy bien, ¿no? Me parece.
13: Sí, ya ha pasado las pruebas físicas y médicas de rigor. Terminará un periodo vacacional. Quizá para la League Cup ya esté plenamente incorporado al equipo. Creo que es un jugador que puede, por su experiencia, es un jugador ya con cierto bagaje, con varias temporadas en Europa, que en la Liga MX cuando jugó aquí le fue bien, ha ganado campeonatos, es un jugador que puede aportar. Que puede aportar. Y por otro lado, la información que manejaba ABC Deportes desde principios de la semana en zona mixta de Hugo Cuypers, que era el candidato o el jugador más adelantado, pues bueno, si para el martes que lo dijimos estaba adelantado, hoy prácticamente ya podemos decir que está muy cerca, o es cuestión de días para que el Monterrey lo anuncie, porque sí será, es el candidato número uno para convertirse en el próximo refuerzo del Monterrey. Delantero del Chicago Fire, Hugo Cuypers, belga. Pues entonces ahí es así, Orbelín está a nada de ser anunciado, el otro sigue siendo la principal opción para llegar al club de fútbol Monterrey.
0: Bueno, buscando cómo reforzar, porque urge, digo, con uno y otro urge, lo hemos platicado.
13: Para mañana se presentan, eso sí, nada más con Diego Rossi. Ni Orbelín, ni...
0: Sí, aguanten, Wimper, aguanten tantito.
13: Aguanten, pero mañana el Monterrey regresa a casa a jugar contra el Santos.
0: Pues que le vaya mejor que le, como le fue a Tigres anoche, deseamos.
13: Esperemos.
0: Esperemos que
13: hacer sí. En casa un Santos medio renovado con Renato Paiva, y algunos refuerzos, algunos de ellos que cayeron del Atlas después de la venta. Bueno, pues a ver qué cara presentan los laguneros.
0: Oye, nos vamos deseándole un fin de semana extraordinario. El buen Quique nos manda una hamburguesita. Fíjate qué
13: delicia. Ay, qué rico.
0: Con papas y van una pizza. Oye, andamos muy viernes, ¿eh?
13: La hamburguesa tiene que ser con tocino, tantito barbecue y un aros de cebolla.
0: Ándale, muy bien. Hoy traigo todo el antojo. Por acá Miki también nos manda una tostada, estas muy famosas de aguacate y pollito.
13: Muy buen provecho.
0: Qué rico, provecho para todos. Gracias por escucharnos. Pásela bonito, cuídese mucho. Calor intenso el fin de semana y nos escuchamos el lunes, Fer. Gracias.
13: Hasta la próxima.
0: Ándale, buenas tardes.
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2: Nuestra red de infiltrados informa que la regulación del uso de los vapeadores que hace 6 meses implementaron en todo el país las autoridades sanitarias federales y locales no ha surtido efecto, pues se convirtió en una ley más efímera que el vapor de estos aparatos electrónicos. Gastón Zambrano, director de Asuntos Corporativos y Regulatorios de British American Tobacco Latinoamérica y el Caribe, informó que la prohibición fomentó el contrabando y actualmente 2.5 millones de estos dispositivos circulan sin control a nivel nacional. Dicen los infiltrados que la pérdida estimada de impuestos que dejan de pagarse es de 15.000 millones de pesos, una cifra suficientemente grande para que legisladores estatales y federales se sienten a analizar nuevamente la situación.
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1: Nuestra red de infiltrados informa que la alcaldía de Santa Catarina se está convirtiendo en la joya del poniente que muchos quieren y la van a pelear con todo. Homero Niño de Rivera, diputado federal del PAN, presume la bendición de Raúl Gracia, pero falta ver qué opina el exalcalde albiazul Víctor Pérez. Dicen los infiltrados que el actual alcalde morenista, Jesús Nava, tiene sus esperanzas puestas en Elizabeth Liz Galicia, la titular del DIF, pero si no levanta en las encuestas, no descarta apoyar a otro gallo, sea del color que sea. Y otro que también está metiendo fuerte su cuchara es el exgobernador Jaime Rodríguez Calderón, el Bronco, quien promueve a su pareja sentimental, Ana Reyes, residente de la Huasteca y sobrina de Rafael Reyes Montemayor, ex líder de los burócratas en San Pedro.
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